0: Hola, muy buenas noches, mis amigos y amigas oyentes. Bienvenidos a esta programación libre de la noche con Radio Santa Fe. En este inicio de semana, hoy martes, martes 26 de mayo. Bienvenido, mi linda gente.
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0: para presentarles lo mejor de esta noche. Agua marina y arroz.

Y así empezamos esta linda y perfecta noche. Con tu Radio Santa Fe en esta noche. La hora 6. Perdón, 7 de la noche con 6 minutos.

¿Cómo están mis amigos del volante? Mis amigos transportistas. Radio Santa Fe los acompaña en esta noche. 7:17 la hora.

Lo mejor de Armonía 10 en esta noche. 7:37 la hora. Aquí está Agua Marina.

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0: Carmelo Vitarte, que está por acá bailando en esa noche de fiesta. Un saludo grande para el amigo Pedrito Ibango, que es recontra fanático, super hincha de Aguamarina.
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0: Alfredo Fabanca y Provo Exi.

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0: Todo el mundo bailando. Dice.

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2: Quiero hablarles a las personas que están viendo por televisión y decirles algo sobre la ciudad de Nueva York. Es un gozo y un privilegio para mí y mis colegas volver aquí a Nueva York. Por algún tiempo he visto señales que dicen, amo Nueva York. Y eso es verdad para mí. Me enamoré de Nueva York hace años. Le dije al alcalde Dickens la semana pasada que lo visité, que él y los líderes de la ciudad siempre estarían en mis oraciones y que Dios estaría con ellos para ayudarlos a resolver los problemas de esta ciudad. Pero no pueden resolverlo sin su ayuda y no pueden resolverlo sin la ayuda de Dios. Vamos a tener que volvernos a Dios. Acudimos a todo y fallamos. Ahora acude a Dios. Algunas iglesias y sinagogas, cuando piensan en las necesidades agonizantes de las personas, han abandonado la proclamación de nuestra relación con Dios o con Cristo. Y hemos adoptado un objetivo político y social que, si se sale de balance, puede dejar las almas y las bancas vacías. Con todos los que hablo están de acuerdo en que Nueva York es el lugar más solitario del mundo y las personas se vuelven cada vez más irritables y agresivas en su esfuerzo por defender su territorio. Hay poco espacio para otros y menos para Dios. Estar sin Dios en Nueva York es estar terriblemente solitario y eso lleva al sentimiento de que la vida es inútil. Hace unas semanas, el New York Times dijo que el libro más vendido de su clase era El Último Recurso de Derek Humphrey, un manual sobre cómo suicidarse. ¿Esa es la forma de acabar tu vida? ¿En suicidio? Muchas personas quieren darle la espalda a Nueva York. Ven los problemas de Nueva York como incurables. Deberían quedarse en Nueva York y hacer algo sobre eso para cambiar Nueva York. Y creo que podemos hacerlo. Y si Nueva York cambiara, tocaría a Londres y París y a todas las otras grandes ciudades del mundo. No veo la forma de hacerlo sobre Nueva York. Dios ama Nueva York y Él no se ha rendido con esta ciudad porque Él no se rinde con las personas. Aunque sean grandes y maravillosos, los edificios de Nueva York no son Nueva York. Aunque las avenidas de la ciudad de Nueva York son amplias y famosas, no son Nueva York. Aunque los lugares sean maravillosos y los musicales, el arte y los conciertos, no son Nueva York. Los neoyorquinos son lo que conforma Nueva York. Nueva York es un lugar donde las personas viven y Dios está interesado en las personas. No voy a hablar sobre lo que creo que es la respuesta para los problemas, sus problemas y los problemas de Nueva York. Hay una mejor manera. Voy a hacer mi mensaje muy corto hoy y sé que les fascina. Nunca me gustó oír sermones largos y aún me gusta escuchar los cortos. Una vez presentaron a un hombre y dijeron que hablaría 20 minutos y habló por una hora y 10 minutos y seguía hablando. Y el hombre que lo presentó le lanzó un mazo y falló y le pegó a la mujer en la fila de enfrente. Y ella gritó, ¡pégueme de nuevo, aún lo escucho! Y no quiero que me pase eso hoy. Quiero que vayas conmigo al versículo 16 del tercer capítulo de Juan. Juan, tercer capítulo. Porque de tal manera amó Dios al mundo, que ha dado a su Hijo unigénito para que todo aquel que en Él cree no se pierda, mas tenga vida eterna. ¿Cuántos podemos decirlo juntos? Díganlo todos juntos. Porque de tal manera amó Dios al mundo, que ha dado a su Hijo unigénito para que todo aquel que en Él cree no se pierda, mas tenga vida eterna. Ese es el Evangelio en resumen. Es una Biblia en miniatura. Cada cosa que debes saber sobre la redención y la salvación está en ese versículo de las Escrituras. 30 palabras maravillosas que mi madre me enseñó cuando estaba bañándome un sábado en la noche en una granja en Carolina del Norte. Ella dijo, quiero que te aprendas este pasaje de la Biblia. Y me enseñó ese pasaje porque de tal manera amó Dios al mundo que ha dado a su Hijo unigénito para que todo aquel que en Él cree no se pierda, mas tenga vida eterna. Muchas personas me preguntan, si Dios ama al mundo, ¿por qué permite tanto sufrimiento en el mundo? La guerra, las enfermedades, la pobreza, el odio, la soledad, el aburrimiento, el vacío, los problemas psicológicos, el desempleo, la violencia, la tensión, todas esas cosas. ¿Por qué Dios no viene y lo para? Esa es una pregunta que muchas personas se hacen. Algunas personas aquí en Nueva York dicen, ya no puedo más, y se están suicidando. Las presiones de la vida son muy grandes. Ellos no las soportan. ¿Por qué? Si hay un Dios, ¿por qué no lo termina? Algunas personas dicen, ¿por qué Dios nos ha abandonado? Pero Dios no nos abandonó. Nosotros lo abandonamos. Muchos de los jóvenes aquí han oído la canción del año pasado del álbum Edge of the Century, álbum de Styx. Pero ¿has escuchado las palabras, la letra? Aquí está la letra, escucha. Todas las noches digo una oración, esperando que haya un cielo, pero cada día estoy más confundido. Cuando los santos se vuelven pecadores, todos los héroes y las leyendas que conocí de niño han caído como ídolos de arcilla, y siento este lugar vacío adentro. Tengo tanto miedo que perdí mi fe. Muéstrame el camino, muéstrame el camino. Llévame esta noche a la montaña y llévate mi confusión y muéstrame el camino. Y si veo una luz, ¿debo creer? Dime cómo lo sabré. Muéstrame el camino, muéstrame el camino. Llévame esta noche al río y lava mis ilusiones. Muéstrame el camino, muéstrame el camino. Dame la fuerza y el valor de creer que llegaré ahí un día. Y por favor, muéstrame el camino. Y cada noche digo una oración esperando que haya un cielo. Y este pasaje dice, Dios, Dios. ¿Crees en Dios? Sí. No puedo probar a Dios. No puedo llevarte a un laboratorio científico y probarte que hay un Dios. Pero la Biblia nos enseña sobre Él. Él es el creador. En el principio Dios creó los cielos y la tierra. Todas las estrellas que ves en la noche, si pueden verlas en Nueva York, Dios las creó y las colocó. Él también es espíritu. La Biblia dice Dios es espíritu y quienes lo adoran deben hacerlo en espíritu y en verdad. Él no tiene un cuerpo como tú y yo. Él solo podría estar en un lugar a la vez si tuviera un cuerpo como estos. Pero Dios es espíritu y está en todos lados al mismo tiempo. Puede estar en Rusia, puede estar en China, puede estar en América, puede estar en África, puede estar en Latinoamérica, puede estar en todos lados al mismo tiempo. Dios también no cambia. Yo soy el Señor Dios que no cambia, dice la Biblia, en el cual no hay mudanza ni sombra de variación, dice Santiago. La Biblia enseña que Dios es un Dios santo, absolutamente santo. Él no puede ignorar el pecado. La Biblia también nos dice que Él es un Dios de juicio, pues Dios juzgará toda obra, aun la realizada en secreto. Piénsalo, cada cosa secreta que hiciste, todos tus pensamientos secretos, las cosas que pensaste que nadie sabía, un día serán sacadas a la luz y vas a ser juzgado. La Biblia dice que Dios ha fijado un día en el que juzgará al mundo. Piénsalo, fijó un día, un momento en el que Él va a juzgar al mundo y tú estarás ahí. Dios, pero Dios también es un Dios de amor. Mi madre me amaba, pero ella no me amaba ni cercano a lo mucho que Dios me ama, y eso parece imposible de creer. Mi esposa me ama. Yo la amo. Tengo 5 hijos, los amo. Tengo 19 nietos, los amo. Y espero que ellos me amen. Tengo 3 bisnietos, creo que me aman, y los amo y sé que todos

Dios te ama. Dios te ama. Y Dios está interesado en ti. Y Él tiene contados tus cabellos. Él ve al pajarillo caer. Sabe todo de ti y te ama. No importa cuántos pecados hayas cometido o lo que hayas hecho, podrías haber llegado tan bajo como Nicky Cruz lo describió, su vida, hace rato, pero Dios te ama. Y si Dios pudo cambiar a Nicky Cruz y cambió a Johnny Cash, Dios te cambiará, si se lo permites. Y Él puede hacerlo hoy, comienza ahora. Sí, Dios es un Dios de juicio. Él traerá juicio a cada obra. Y Él estableció un día en el que Él traerá el juicio al mundo. Pero Dios también es un Dios de amor. Nada se compara al amor de Dios. La Biblia dice, Dios es amor. Sí, los he amado con amor eterno, dice Jeremías. Y por esa razón Dios creó al hombre. ¿Te has preguntado por qué estás aquí? ¿Por qué Dios creó los humanos? ¿Y cuál es el propósito de los humanos? Dios te creó porque Él es un Dios de amor. Y Él quería que otras criaturas en el universo pudieran elegir amarlo también. Entonces, Él creó al hombre, Adán y Eva. Él los puso en un paraíso perfecto. Y creemos que se localizaba en un país que ahora se llama Irak, en la cabeza del Golfo Pérsico. Mucho de la Biblia se escribió en Irak. Nínive, Babilonia, Ur de los Caldeos, de donde viene Abraham. Y Abraham es el padre de los judíos, de los cristianos y del pueblo islámico. Abraham es alguien a quien vemos como el principio. Él venía de Irak y es la razón por la que había mucho interés en Irak durante la guerra del Golfo. Por eso muchos libros fueron escritos en la Biblia sobre el Golfo. Y Dios creó al hombre y lo puso en el jardín del Edén. Un ambiente perfecto, un paraíso perfecto. Y Dios le dio al hombre una elección. Dios dijo, quiero que tengas todo el fruto del jardín, salvo un árbol. No puedes comer de ese árbol. Dios probó al hombre. Y Dios dijo, si comes de ese árbol, vas a romper mi ley. Vas a sufrir y morirás. Y el hombre rompió la ley de Dios. Dios le dio el libre albedrío para elegir. Y el hombre eligió rebelarse contra Dios. Escuché un talk show en la tele el otro día. Pude escuchar a casi todos. Discutían qué está mal con la naturaleza humana. ¿Por qué las personas hacen las cosas que hacen? ¿Por qué las personas cometen los crímenes que hay? ¿Por qué las personas dicen mentiras? ¿Por qué hay tantos celos? ¿Por qué hay tantos problemas en el mundo? Es porque el hombre está enfermo. Y la enfermedad se llama pecado. ¿Cuál es la principal causa de la guerra? El crimen, el engaño y el fraude. ¿Por qué debemos tener hospitales y cárceles con barrotes en las ventanas y fuerzas policíacas y fuerzas militares? Nuestros problemas sociales básicamente son morales y espirituales. Y los problemas morales requieren una solución religiosa. Todos estos problemas indican que algo está mal con la naturaleza humana. Las personas esperan que la tecnología o la fuerza política nos salven. Pero Dios dice, tu problema está en tu corazón. El primer pecado que se cometió fue cometido en un paraíso. Es un problema del corazón. Jesús dijo, porque del corazón salen los malos pensamientos, los adulterios, la fornicación, los homicidios, los robos y las calumnias. La Biblia dice en Romanos 6, la paga del pecado es muerte. La Biblia dice, pecado es romper la ley. ¿Qué ley? La ley de la conciencia. ¿Has ido en contra de tu conciencia? Cometiste un pecado. ¿Alguna vez has roto alguno de los 10 mandamientos? Eres pecador. No has cumplido los requerimientos del sermón de la montaña. Eres un pecador. No cumplimos lo que Dios requiere. Somos pecadores ante Dios. Y el pecado se interpone entre Dios y tú. Se interpone entre tú y la paz. Entre tú y la felicidad. Entre el gozo y tú. Entre tú. Y la seguridad de que si mueres irás al cielo. Salomón, el gran rey de Israel, una vez dijo, no hay un hombre sin pecado. Estamos alejados de Dios. Recordemos eso. Estamos separados de Dios. A pesar de eso, Él aún nos ama. Sí, hay un infierno. Hay un infierno en esta vida. Pero también hay un infierno en la vida venidera, si estamos separados de Dios. La Biblia enseña que la muerte tiene tres dimensiones. Hay una muerte natural. Cuando mueres, vas a ser sepultado o vas a ser cremado, como sea que lo hagan. Desaparecemos de esta tierra. Pero hay una muerte espiritual. Dentro de ti viven tu alma o tu espíritu.

0: tú. Esa es la parte de ti que vive para siempre. Es la parte con la que tienes comunión con Dios. Y has quebrado la ley de Dios y como resultado estás espiritualmente muerto. Estás muerto para Dios. Y esa muerte continuará a lo largo de toda la eternidad después de que mueras. Y no vas a estar ahí con miles de personas divirtiéndote como muchas personas describen el infierno. Vas a estar solo. Vas a estar en una terrible soledad ahí. Y eso es el infierno. Y podemos tener infierno en esta vida. El infierno en la vida venidera. Y eso se llama muerte eterna. Las palabras que Cristo usa en el Nuevo Testamento para describir el castigo al pecado son pérdida, perecer, condenar, castigo, infierno. Dios vio toda esta confusión y nos vio tropezando en la oscuridad. No sabíamos qué hacer con nuestro ser. Estábamos aburridos por un lado, o muriendo físicamente por el otro. Dios decidió hacer algo al respecto con su amor. Dios no podía olvidarnos, o no cumpliría su palabra, no sería Dios. Dijo que si pecabas, morirías. Que si pecabas, sufrirías. ¿Debemos sufrir y morir para que Dios cumpla su palabra? Un día caminaba con uno de mis hijos en un sendero de Carolina del Norte. Pisamos un hormiguero y vimos abajo y había hormigas muriendo y sufriendo y su casa estaba destruida. Mi hijo me dijo, papá, ¿no sería genial que las ayudáramos a reconstruir su casa y las lleváramos a sus hospitales? Y dije, sí, pero somos muy grandes y ellas chiquitas. Y pensé que era una buena ilustración. Dios miró desde el cielo y nos vio con toda nuestra oscuridad, con nuestros tropiezos y nuestros problemas y peleas y disputas y dificultades y guerras. Pero Dios era muy grande. Somos muy pequeños. Parecemos hormigas arrastrándose en este planeta. ¿Qué podía hacer Dios? Dios decidió hacer algo al respecto. Dios se volvió hombre. Dios se volvió hombre. Y ese hombre es el Señor Jesucristo. Él nació de la Virgen María y vino con un propósito. Él vino a salvarte y a salvarme y a salvar al mundo. Y Él vino a morir. Es el único hombre que vino al mundo con el propósito de morir. Llevó nuestros pecados a la cruz. Lo llevaron fuera de Jerusalén y lo clavaron ahí los romanos, no los judíos, los romanos. Lo llevaron fuera de los muros de Jerusalén y lo clavaron en una cruz. Y Él derramó su sangre. Y en ese terrible momento, cuando estaba ahí, dijo, Dios mío, ¿por qué me has abandonado? Y en ese terrible momento, hizo 7 agonizantes expresiones. Y en esas expresiones, Él nos decía que se llevó nuestros pecados. Fue hecho pecado por nosotros. Piénsalo, Él fue hecho pecado. Se volvió culpable de tu adulterio. Se volvió culpable de todos los pecados sexuales que cometiste. Se volvió culpable de toda la envidia y los celos y las peleas y los asesinatos y homicidios que lees en los periódicos casi a diario. Él lo hizo, pecado por nosotros. El Señor puso sobre Él la iniquidad de todos nosotros. Piénsalo. Él tomó nuestros pecados. ¿Y qué debemos hacer? Debemos arrepentirnos del pecado. A lo largo de todo el Antiguo Testamento, los profetas decían, arrepiéntete. El primer sermón que Jesús predicó fue, arrepiéntete. En todo el Nuevo Testamento escribió, arrepiéntete, arrepiéntete, arrepiéntete, arrepiéntete. ¿Qué significa arrepentirse? Significa que confiesas a Dios, he pecado contra ti, Señor, lo admito. Significa que te vuelves de tus pecados. Estás dispuesto a dejar que Dios haga su voluntad en tu vida y estás listo para seguirlo y servirlo desde ahora. Eso es arrepentimiento. Hace unos días, en nuestro pan diario llamado Llévame a la Cruz, Cliff Barrows me dio esta maravillosa historia. Un policía, un oficial, estaba patrullando una noche en un pueblo del norte de Gran Bretaña cuando escuchó un sollozo entrecortado. Vio a un niño en la sombra sentado en una puerta y las lágrimas corrían por sus mejillas. El niño dijo, estoy perdido. Por favor, lléveme a casa. El policía, Comenzó a nombrarle calle tras calle, intentando ayudar al niño a recordar dónde vivía. Él nombró tiendas y hoteles en el área, pero no tuvo éxito. Luego recordó que en el centro de la ciudad había una iglesia con una gran cruz blanca que sobresalía por arriba de la ciudad. Él la apuntó y dijo, ¿vive cerca de eso? La cara del niño de inmediato se iluminó. Sí, señor, lléveme a la cruz. Encontraré mi casa desde ahí. Y si vienes a la cruz hoy, hay un camino. Si vienes por el camino de la cruz, si estás perdido, el único camino a casa es ir a la cruz. La cruz de Cristo dirige a los perdidos a su hogar eterno. Pero Jesús no se quedó en la cruz. Él resucitó de los muertos. Dios resucitó de los muertos. No voy a hablarte sobre un Jesús muerto. Voy a hablarte sobre un Jesús vivo. Y ese Cristo vivo puede venir a tu corazón hoy por el Espíritu Santo y hacerte una nueva persona, darte una nueva visión de la vida, quitarte esa soledad, quitarte esos pecados que has cometido y limpiarlos para que cuando Dios te vea, no vea tus pecados. Estás justificado a sus ojos, como si nunca hubieras pecado. Y luego la Biblia enseña que Jesucristo vendrá de nuevo un día. Estuve en Jerusalén y estuve hablando un día con el rabí en jefe. Y le pregunté, ¿Señor cree que el Mesías va a volver? Y él dijo, sí, claro. Y dije, yo también. Pero creo que cuando venga, usted verá que es Jesucristo. Él se rió por un momento con su taza de café y dijo, no se rió, me sonrió. Y dijo, claro, esa es nuestra diferencia. Ambos esperamos al Mesías, pero nosotros creemos que será Jesucristo. Verán al Hijo del Hombre venir sobre las nubes del cielo con gloria, con gran poder y gran gloria. Va a volver y establecerá su reino. Sí, el comunismo no ganó. Ningún ismo va a ganar. Solo Cristo va a ganar. Y un día va a gobernar al mundo. Pero esta noche, Él quiere gobernar tu corazón. Él quiere entrar a tu hogar y a tu familia, a tu vecindario. Él quiere entrar a nuestro país. Y Él quiere ser el Rey de Reyes y Señor de Señores. ¿Qué requiere Dios de ti? Ya te dije una cosa, arrepentimiento. Durante la semana pasada celebramos los días más santos del año judío. Yom Kippur, que se celebra el miércoles, es intensamente personal. Los festivales judíos hacen tres preguntas. ¿Qué hicimos con nuestra vida durante el año pasado? ¿Dónde estás ahora en tu vida? ¿Qué planeas hacer con tu vida el año que viene? Y una de las razones por las que Yom Kippur ejerce una fascinación sobre los judíos es porque el tema de la festividad es tan personal y contemporáneo. No hay una sola persona entre su pueblo que diga, mi vida está completa y espiritualmente plena. Todos fallamos. Y tenemos que decir con los demás, también soy pecador. Estoy separado de Dios. Estoy perdido. Necesito encontrar el camino a casa. No es una opción. Es un mandamiento. En Hechos 17, el apóstol en su sermón dijo, Dios manda a todos los hombres de todas partes que se arrepientan. Piénsalo, Dios lo manda. Es un mandamiento que te arrepientas. ¿Te has arrepentido? ¿Estás seguro? Si no te has arrepentido de tus pecados, nunca verás el interior del reino de los cielos. Entonces ven por fe. Por gracia han sido salvados, por fe y no por obras, para que nadie se jacte. Nunca podrás ganarte entrar al cielo. Debes ir por fe en Cristo. Y vienes por la gracia de Dios. La gracia significa algo que no mereces. No puedes ganártelo. Vienes por fe a Él. Así fue conmigo. Con la fe de un niño. Dirás, Billy, esas cosas son tan simples. Jesús habló con tal simplicidad sobre las cosas espirituales que los niños lo oyeron con gusto. Debemos hacerlo simple. Es una verdad profunda, pero debe ser proclamada con simplicidad. Y todos los que hoy están dispuestos a decir, me arrepentiré de mis pecados, recibo a Cristo como Salvador, y quiero seguirlo y servirlo, o quiero rededicarme a Él. Tal vez quieras renovar tus votos que tomaste en la confirmación o el bautismo o cuando fuera. Y quieres decir, Señor, Quiero volver a ti. Me alejé de ti y me confundí y perdí. Quiero que Cristo sea lo primero en mi vida. Quiero que perdone mis pecados. Quiero ir a la cruz y quiero seguirlo de ahora en adelante. Levanta la mano. Sí, hay muchas personas con la mano levantada. Y también muchas personas de pie. No puedo pedirte que te pares porque no sobresaldrías. Y hay cuatro cosas que de ahora en adelante son muy importantes. Primero, lee la Biblia todos los días. La Biblia es comida para tu alma. En segunda, ora. Tal vez no orarás como un clérigo, pero puedes decir, Señor, ayúdame, necesito ayuda. Él vendrá a ayudarte, Él responderá a tu oración. Ora en el nombre de Cristo. Di, Señor Jesús, te necesito. Y luego la tercera cosa, sé testigo de Cristo. Dile a las personas cuando te vayas esta noche o coméntales mañana. En la reunión en Great Lawn, hice un compromiso con Cristo y voy a cumplirlo con la ayuda de Dios. Eso te ayudará a ganar a otras personas para Cristo. Y luego, la cuarta cosa es ir a la iglesia. A una iglesia donde Cristo es proclamado. Y seguirlo y servirlo. Lo mejor que puedas, porque verás, cuando te vayas de aquí no te vas solo. El Espíritu Santo de Dios se irá contigo. Y quiero que repitas esta oración en voz alta conmigo. Ora en voz alta. Dios, soy pecador. Lamento mi pecado. Estoy dispuesto a alejarme de mi pecado. Y recibo a Cristo como Salvador. Lo confieso como Señor. Desde este momento, quiero seguirlo y servirlo en la comunión de su iglesia. En el nombre de Cristo. Amén.
1: ¿Necesitas esperanza hoy? Como Billy Graham dijo, Dios no se da por vencido con las personas. 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
2: Pero en aquellos días, después de aquella tribulación, el sol se oscurecerá y la luna no dará su resplandor, y las estrellas caerán del cielo.

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1: Hermanitos, hermanitas, deténganse un momento y escuchen bien lo que vamos a revelar el día de hoy, porque este programa puede cambiar la vida de muchas personas que en este instante están sufriendo en silencio, personas que viven enfermas, desesperadas, abatidas y destruidas, sin saber que detrás de todo su sufrimiento existe una brujería trabajando lentamente sobre su cuerpo y sobre su espíritu. Hoy les habla quien nunca los abandona, su hermano, el Internacional Abraham, acompañado de la maestra Venus y de mi hermano Ángel Gabriel, trabajando unidos con nuestra mesa espiritual, con nuestras chontas sagradas, nuestras espadas espirituales y nuestro conocimiento ancestral, heredado de generación en generación, hermanitos y hermanitas. Muchas personas viven enfermas durante años, van de hospital en hospital, de clínica en clínica, se realizan análisis de sangre, ecografías, radiografías, tomografías, exámenes del corazón, de los huesos, del estómago, de la cabeza, toman medicamentos, pastillas, inyecciones y tratamientos, pero aún así continúan empeorando. Y allí viene la gran pregunta: ¿por qué no mejoran? ¿Por qué el cuerpo sigue sufriendo? ¿Por qué la enfermedad continúa avanzando aunque los médicos no encuentren nada? Porque muchas veces, hermanitos, no es una enfermedad natural, es una brujería trabajada con maldad para destruir lentamente tu salud, tu fuerza y tu tranquilidad. Existen personas llenas de odio y de envidia que buscan brujos oscuros para enfermar a otros. Cogen fotografías, prendas usadas, cabellos, uñas, tierra de tus huellas y cualquier rastro personal. Luego llevan todo eso donde brujos y brujas que trabajan en la oscuridad. Allí comienzan los rituales, trabajan durante la noche en cementerios, quebradas, montes, lagunas oscuras, cruces de caminos y lugares abandonados. Preparan muñecos oscuros y los bautizan con tu nombre. Ese muñeco ya no es solamente un muñeco, para ellos eres tú. Y comienzan a clavar alfileres, clavan en la cabeza y comienzan los dolores fuertes, las migrañas, los mareos y el insomnio. Clavan en los brazos y aparece el dolor en los huesos, el cansancio y la debilidad. Clavan en las piernas y la persona comienza a perder fuerza, siente pesadez y dolor para caminar. Trabajan el pecho y aparece la angustia, el miedo, la opresión y la desesperación. Trabajan el estómago y llegan las náuseas, los dolores, el ardor y el malestar constante. Y hermanitos, poco a poco la persona comienza a apagarse, se vuelve triste, melancólica, desesperada, siente que nadie la entiende, pierde fuerzas para vivir, pierde ganas de trabajar, pierde la alegría y muchas veces hasta piensa en quitarse la vida porque siente que no existe solución. Pero hoy quiero decirles algo: sí existe solución, porque nosotros estamos aquí para ayudarte. Nosotros, la maestra Venus, tu hermano, el Internacional Abraham, y mi hermano Ángel Gabriel, trabajamos espiritualmente para cortar toda brujería, toda enfermedad espiritual y toda mala energía que esté destruyendo tu vida. Nosotros realizamos ceremonias ancestrales de curación y liberación espiritual. Trabajamos con nuestras chontas sagradas y nuestras espadas espirituales, luchando contra toda oscuridad y cortando toda energía negativa pegada al cuerpo de la persona. Realizamos limpias con gallina colorada, con gallo negro, con cuy negro y cuy colorado, examinando espiritualmente todo el cuerpo enfermo para descubrir dónde está escondido el daño. Porque cuando realizamos nuestras limpias, hermanitos, el animal comienza a absorber la enfermedad espiritual y allí podemos descubrir lo que verdaderamente está afectando a la persona. Nosotros revisamos la cabeza, el pecho, los brazos, las piernas, la espalda y todo el cuerpo espiritualmente. Para encontrar la raíz del mal, trabajamos con humo sagrado, plantas ancestrales, agua florida, tabaco negro, velas espirituales, rezos herméticos y oraciones de liberación. Y cuando la brujería comienza a romperse, el cuerpo comienza nuevamente a reaccionar. La persona vuelve a dormir tranquila, vuelve a recuperar fuerzas, comienza nuevamente a caminar. La tristeza comienza a desaparecer y la esperanza vuelve nuevamente al corazón. Por eso hoy les digo, hermanitos y hermanitas, no sigan sufriendo en silencio. No permitan que la brujería destruya sus vidas, sus hogares y sus cuerpos. Si usted siente dolores extraños, enfermedades raras, desesperación, angustia, tristeza, miedo, cansancio extremo, y los médicos no encuentran solución, venga a nuestra mesa espiritual. Nosotros vamos a ayudarte. Vamos a luchar espiritualmente por tu salud, por tu tranquilidad y por tu liberación. 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
1: Hoy vamos a revelar algo que muchas personas viven en silencio y que muy pocos se atreven a contar. Hoy descubrirás cómo una simple fotografía que tú mismo regalaste, una prenda que dejaste olvidada, un cabello, una conversación o una confianza mal entregada puede convertirse en el inicio de una brujería silenciosa que lentamente comienza a destruir tu vida. Porque muchas veces, hermanitos, las personas entregan fotografías por cariño, por amistad, por amor o por confianza, sin imaginar que algún día esa misma fotografía terminará en las manos de un brujo o de una bruja. Y escúchenme bien, nunca subestimen el poder de un brujo o de una bruja, porque incluso el brujo más pequeño, incluso la bruja más sencilla, puede tener un poder asombroso cuando trabaja con paciencia y oscuridad. Por eso yo nunca recomiendo pelear, humillar o desafiar a un brujo o a una bruja, porque ellos muchas veces trabajan en silencio, no hablan, no amenazan, solamente esperan el momento correcto para comenzar una brujería lenta y peligrosa. Y cuando empiezan a trabajar, hermanitos, los síntomas llegan poco a poco, silenciosamente, sin que la persona se dé cuenta. Primero comienzan los sueños extraños, sueñas cementerios, sueñas sombras, sueñas serpientes, sueñas personas muertas, sueñas que alguien te llama, sueñas que algo oscuro te persigue, y al despertar sientes miedo, desesperación y cansancio, porque muchas veces los sueños son el primer aviso espiritual de que una brujería está comenzando a trabajar sobre tu vida. Después comienzan los dolores, dolores en la cabeza, presión en la frente, zumbidos en los oídos, dolor en el pecho, cansancio en las piernas, debilidad en los brazos, dolores en el estómago, angustia, tristeza, desesperación y miedo constante. Y lo más extraño es que muchas veces vas al médico, te realizan análisis, radiografías, ecografías, tomografías, exámenes de sangre, y no encuentran nada. Te dicen que aparentemente estás bien, pero tú sigues empeorando, sigues sintiendo el cuerpo pesado, sigues sintiendo tristeza, sigues perdiendo fuerzas, y poco a poco comienzas a sentir que algo raro está consumiendo tu vida. Hay personas que dejan de dormir tranquilas, otras sienten sombras dentro de sus casas, algunos sienten que alguien los observa, otros comienzan a discutir con toda su familia sin motivo, y muchos empiezan a perderlo todo: trabajo, negocio, amor y tranquilidad, porque la brujería trabaja lentamente, silenciosamente, destruyendo poco a poco el cuerpo, la mente y el espíritu. Muchos brujos realizan trabajos utilizando tu fotografía, colocan tu imagen en altares oscuros, la rodean con velas negras, agujas, hilos y entierros. Otros escriben tu nombre completo detrás de la fotografía y comienzan a invocar oscuridad sobre tu vida. Y mientras tú continúas viviendo normalmente, ellos trabajan en silencio, esperando que la enfermedad y la desesperación avancen. Pero hoy quiero decirte algo importante, hermanito, hermanita: no tengas miedo, porque así como existe la oscuridad, también existe la luz. Nosotros estamos aquí para ayudarte. Yo, tu hermano, el internacional Abraham, junto a la maestra Venus, y mi hermano Ángel Gabriel, trabajamos con nuestras artes ancestrales, nuestras chontas sagradas y nuestras espadas espirituales para cortar toda brujería y toda mala energía. Nosotros realizamos limpias espirituales profundas. Trabajamos con gallina colorada, gallo negro y cuy colorado, examinando espiritualmente todo el cuerpo de la persona enferma. Realizamos ceremonias de liberación y protección espiritual para romper toda oscuridad y devolver nuevamente la tranquilidad a la persona afectada, porque cuando la brujería comienza a romperse, los sueños oscuros desaparecen, el cuerpo comienza a sentirse más liviano, vuelve la tranquilidad, vuelve la paz y vuelve nuevamente la esperanza. Por eso hoy les digo, hermanitos y hermanitas, no esperen tocar fondo para buscar ayuda. Si sienten síntomas extraños, si sienten miedo constante, si sueñan cosas oscuras, si sienten que su vida cambió de repente, vengan a nuestra mesa espiritual. Nosotros vamos a ayudarte, vamos a luchar espiritualmente por tu salud, por tu tranquilidad y por tu liberación. 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
1: Y así, hermanitos y hermanitas, vamos llegando al final de este gran programa espiritual, El Tribunal de su Destino, agradeciendo profundamente a todos ustedes por acompañarnos y por confiar siempre en nuestra mesa espiritual de protección, curación y florecimiento. Queremos despedirnos enviando bendiciones especiales para todos nuestros hermanitos de Mochumí, Moche, Moche Antiguo, Pueblo Viejo y La Raya. También enviamos un fuerte abrazo espiritual para nuestros hermanos de San Juan, El Imperial, Las Delicias, El Carmen y La Huaca. Bendiciones para nuestros hermanitos de El Tambo, La Campiña, La Florida, San Isidro y Santa Rosa. Un saludo muy especial para nuestros hermanos de La Esperanza, La Unión, La Laguna, El Recreo y La Providencia. También enviamos bendiciones a todos nuestros hermanitos de El Vergel, La Primavera, San Pedro, La Capilla y El Molino. Un fuerte abrazo espiritual para nuestros hermanos de La Rinconada, La Banda, Santa Clara, Vista Alegre y El Rosario. Y finalmente, bendiciones para nuestros hermanitos de La Huerta, Las Flores, El Sauce, La Palma, Santa Elena y El Porvenir. 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Que Dios bendiga sus hogares, sus trabajos y sus familias, y que la Virgen Santísima derrame su bendición, su protección y su manto sagrado sobre todos y en cada uno de ustedes, llenando sus vidas de salud, abundancia, tranquilidad y esperanza. Permiso.
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3: Gracias por hoy. Volvemos a encontrarnos en próxima cita. Permiso.

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0: y me siento orgulloso del bolista de América que estuvo en la casa y nos acompañó con su grata compañía, llegando a los temas de su grato repertorio, aquellos boleros que en realidad me llegaron al más profundo del corazón, recordando tan bien.
1: ¡Patano! 7 y 11.

0: La palabra de Dios dice que si confesamos nuestros pecados, Él es fiel y justo para perdonarnos y limpiarnos de toda maldad. Si me fallaste a Dios, lastimaste el corazón de Dios, oíle, Señor, crea en mí un corazón mío que te ame, que quites de mí tu Santo Espíritu. De mí tu Santo Espíritu, Dios, que eso es lo que más me interesa, que tu presencia vaya a nosotros. Dile: he pecado contra ti.
1: He pecado contra ti, dice su palabra. Si mi pueblo se humillare y clamare a mí, yo desde los cielos oiré su voz, su oración. Amén. Por eso hoy día, ríndete a Él. Ríndete a Él, a Dios, porque Él es el Dios Todopoderoso. Y déjeme decirle, hermanos, que Dios te ama como nadie te ama en esa vida. Todos fallamos, pero ya no fallamos como antes. Ya no fallamos como antes. Los que hemos recibido al Espíritu de Dios, ya no fallamos como antes. Ya no andamos en trago, en bailes, en borracheras. Ya no andamos en mentira, en adulterio, en brujería. Ya no, ya. Fallamos a veces pensando mal, pero nos humillamos a Él porque Él es el Dios. Dice su palabra que el que se humilla, yo lo enalteceré. Pero aquel que se enaltece, yo lo haré humillar. Porque Él tiene el control de todo. Él tiene el poder. El poder para hacer y deshacer. El poder para hacer vivir y hacer morir. Él es el que da la vida y la quita. Gloria a Dios, a su nombre, gloria. 7:36 minutos. Buenos días, amigo. Es un momento que le digas: he pecado contra ti, Señor. Y aquí estoy delante de tu presencia, Señor. Vengo a ti, reconozco mis pecados, reconozco mis fallas. Hoy abro mi corazón para que tú mores en mí en este día. Porque he pecado contra ti, Señor. Perdona todas mis ofensas, todo mi oprobio, perdona toda mi vileza, perdona todo lo que he hecho mal delante de ti. Hoy vengo a ti, Señor, me rindo a ti porque eres el Dios Todopoderoso. Cambia mi vida, transforma mi vida, Señor. Lléname de tu presencia, lléname de tu espíritu, Señor. Escribe tus mandamientos en la tabla de mi corazón. Escribe tu ley en la tabla de mi corazón. Quiero conocerte, dile Señor. Quiero conocerte. Quiero que seas tú mi Padre, mi guía, mi camino, mi luz. Oh, Dios grande y poderoso, aquí estoy, Padre, delante de tu presencia. Que tú eres mi Dios, mi Padre. Que tú eres el que me ha sacado de la inmundicia, de la borrachera, de los bailes. Que me ha sacado, Padre, de la brujería, del adulterio. Amén. A ti sea la gloria, Padre amado. Dios soberano, Rey eterno, Hacedor de maravillas. 7:38 AM. Buenos días para todos y bienvenidos a esta nueva historia, hoy miércoles ya, mitad de semana. Que Dios los bendiga y los guarde siempre. Que Dios haga resplandecer su rostro sobre su pueblo, sus ungidos. Que Dios nos guarde de todo mal. Bendito sea su nombre, alabado sea su palabra. Dios bendiga, hermanos en Cristo y a los que no también. Que Dios lo bendiga a mi público, mis oyentes. Que Dios sane sus heridas, que Dios sane sus heridas, sus dolores. Que tome el control de sus dolores, sus dolencias. Él es que te cura tus dolores. Él es que te cura tus dolencias. Es el Dios Todopoderoso. Su palabra dice: yo soy medicina, refrigerio para tu cuerpo y alma. Dice su palabra: soy tu sanador. ¿Qué más? Pide a Él, humíllate a Él. Dile: Señor, estás enfermo, sáname, Señor. Quiero ver un milagro de ti y seguirte. Sáname, Señor. Te entrego mis problemas, mis necesidades.

0: Tú conoces todo de mí. Es el momento que le digas, le abras tu corazón. Es el momento que desde ahí de tu casa, porque Dios está en todo lugar. No está en la iglesia, no está solamente en la iglesia, en el lugar de adoración, no. Dios está en tu casa, Dios está ahí en tu campo, Dios está ahí donde estás tú. Ahí está Él viéndote. Dice su palabra que sus ojos atarayan toda la tierra para ver lo bueno y lo malo que hace la humanidad. Así que no tienes escondite. Tu escondite es el Señor, tu refugio es el Señor, así que refúgiate a Él, ven a Él, ríndete a Él. Yo no conozco tus problemas, no conozco tus necesidades, yo no sé lo que estás pasando, yo no sé lo que estás viviendo, pero el Dios sí lo sabe. Él sabe cómo te llamas, Él sabe lo que estás haciendo en estos momentos, así que ríndete a Él. Humíllate. A Él cuéntale todo, a Él cuéntale todo.
1: No puedo vivir yo.
0: Gloria a Dios, aleluya. Que Dios lo bendiga, hermanos de Cristo. Que Dios lo bendiga a mi público, mis oyentes. Que Dios lo bendiga a todos.

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0: 7:56.
1: Siete de la mañana, 56 minutos. Buenos días una vez más y bienvenido, como siempre, a una nueva historia. Hoy estamos ya miércoles 27 de mayo, se acaba mayo. Así que bendiciones para todos, señora, señor, a esta hora de la mañana, que están en casita, están ya de repente en su puesto de trabajo. Saludos y que Dios siempre los bendiga y los guarde.

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1: Y con ustedes,
0: tenemos invitación a misa. Atención, tenemos invitación a misa. Atención, Guillermo El Coloche, San Juan, San Pedro de Sasape. Atención, Comporta Marcelo, Pacora, Jayaca, Tucumé, La Raya. Atención, Fundo Vera, Loposito, Casablanca, Romero, Los Bases, Mochumí, Cachinche, El Salitral, Pueblo Joven, Freña, Femezón, Emuro, Caleta, San José, Tumbes y Lima. El esposo, los hijos, hijos políticos y nietos, que en vida fue Julia y Noñán Ferreñal, invitan a usted y familia a la misa de honras que por el, bueno, conmemorando 3 años de su sensible fallecimiento. 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Después de la ceremonia, se irá a pasar casa de la familia Sandoval y Noñán en caserío El Coloche de Íñimo. Habrá movilidad, ida y vuelta. El esposo, los hijos, hijos políticos y nietos agradecen su participación.
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Son los 20 minutos ya y estamos llegando a las 9 de la mañana. ¿Cómo le va? Buenos días, señora. ¿Cómo le va, amigo de volante? Buenos días y... Nada, bienvenido. Gracias por su preferencia. Gracias por aceptarnos un poquito de, de nuestra compañía. A ustedes, amigos, llegando siempre con estas ganas de podernos acompañar y esta actitud, este positivismo, esta buena vibra que le transmitimos en nombre de nuestro amado Dios para ustedes, amigos, en esta hora de la mañana. 8:41 minutos. Buen provecho a las personas. Familia que están desayunando por ahí por casa, en su puesto de trabajo. Buen provecho y nada, que Dios bendiga esa mesa, ese pan de cada día. Hoy miércoles ya, mitad de semana. Ocho cuarenta y uno, buenos días Perú. 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

0: Eso, qué rico miércoles, mitad de semana. Qué rico miércoles, mitad de semana. Saludos a la gente de Rico Chimote, Ever Chabuñán, saludos, ¿eh? Estamos ya en las 8:45 minutos, 8:45.
1: Los besos fueron, William. Hola amigos, les habla César.

8 de la mañana con 50 minutos, 8 de 50. Bueno, saludo para todos los amigos que nos escriben a eso.

Recuerda nuestro fono de llamado, nuestro fono de WhatsApp 981-78-1060. Mis amigos mecánicos, mis amigos panaderos, la gente que está trabajando en el negocio, ahí en su puesto de trabajo. Con cariño, amigos, damas y caballeros también, ¿eh?

solamente 5 minutos, llegamos ya a las 9 de la mañana, 5 para las 9, qué rico miércoles. Una nueva idea en la política, un nuevo rostro en la política, se llama José Flores. Buenos días, Perú, buenos días.

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Qué bonito, solamente. Bueno, ya son las 9 de la mañana con 10 minutos. Nueve y 10.

Bueno, ahí están los chicos de Orquesta Pura Miel con este sensacional ¿qué se llama? En la distancia, maestro. Bueno, quiere contratar la orquesta Sobre Pura Miel, anoten este número telefónico 932-52-821, 932-52-821. 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Orquesta Somos de Pura Miel, que está tocando ya lo ya de todo. Así que ya saben, contratos con Orlando Carrillo. Muy bien, estamos en el Super Show de la mañana en este importante día, miércoles 27 de mayo. 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En Imo Caserío La Junta celebró con las cartas españolas, cartas egipcias, trabajos en el curanderismo, ya saben, ¿no? ¿Eh?

Saludos especialísimos a esta hora de la mañana para mis amigos de Imo Zaperos Azape, la gente de Tucumé, Caserío La Pintada. Gracias a mis amigos de Potrero, la gente de que nos escucha, la familia Chávez a esta hora también, la familia Chabuñán. Excelente saludo para mis amigos de La Pintada, la familia Damián, la familia López, gracias a la familia Zuclupe. Gracias de tu corazón a los amigos de la familia Damián. Un abrazo especial a toda la gente de aquí en Tucumé. Saludos. En el Super Show de la mañana seguimos agendando. 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

0: Solamente 14 minutos, llegamos a las 10 de la mañana. Esto avanza y nosotros, amigos, estamos aquí en cabina.
1: ¡Y de nuevo!
0: Bendito sea, Señor, que Dios se siga bendiciendo ahí su trabajo, su matrimonio. Gracias a la gente de Tucumán, La Raya, los amigos de Cachinche, gracias. Gracias a Comorte, a Marcelo, a Juan, el Coloche, gracias. Gracias a los Positos.

Armonía 10, me llaman el triste, qué bueno, y ahora... Para mis amigos, la gente de Confesiones Leo, gracias. Confesiones Leo, pantalón, debe decir, buenísimo, calidad. Siempre con el hombre, el fuerte, Andrés Valdera, Valderista. Oye, mi pequeña linda.

solamente 6 minutos y ya llegamos a las 10 de la mañana. Eso se llama Pequeña Linda, chicos, de Deleites Andinos, a esta hora de la mañana. Y aparte, mira, bien para mi compita Agustina Bian, el veloz, saludos. Y para todos mis amigos, el volante, saludos.

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10 de la mañana, 14 minutos, 10 y 14 la hora. Ahí estaba lo nuevo de Corazón Serrano, el mix de sueño. Y ahora, Te Amaré, aquí está la voz del pequeño Dilmer Aguilar y la tribus.

10 de la mañana con 17 minutos, 10 con 17. Saludos para la gente de Mochomí, Huaca Quemada, la gente de Huaca Reló también. Los amigos Mochomí, La Calzada. Hoy un abrazo a toda la gente buenísima allá en Mochomí.

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Y 10:24.

Atención amigos agricultores, atención, se arrienda 5 hectáreas de terreno para campaña de grano en Mochumí pasando caserío Huaca Quemada. 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Ya lo saben. Toda la gente que me escucha a esta hora de la mañana, por cierto, un saludo enorme a ustedes, amigos, damas y caballeros. 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

La maestra y maestra, ¿sí? Saludos para Genoveva, para Griselda, para señora Juana y también para señora Santo, para Mercedes también, toda la familia Barreto. Saludos a Historia de la Mañana. No te olvides que bajo siete llaves viene José Flores con su proyecto más importante para sorprender a más de uno y sobre todo a la población urbana y rural de la ciudad de Tucumán. José Flores, candidato firme a la alcaldía de Tucumán, ya saben, muy pronto se lo presentamos aquí en la cabina, por supuesto, ¿eh? Viene la mañana, 41 minutos, 10 y 41. 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Saludos para mi esposa Rosita Magali, también para Camilita Belén y para Eladio Junior, el musculoso. 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Saludos para Johan Ventura. Saludos para la guapa Liz Ventura y también para Jessica Ventura.

Tremenda cancioncita caribeño, se llama Top por teléfono y ahora. Solamente 14 minutos para las 11 de la mañana.

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Son exactamente las 11 de la mañana, 11 minutos. Gracias a la gente de Lomas, Reynosa, Poblán, gracias a Sequión El Salto, Trapiche Bronce, gracias. Gracias a toda la gente que nos escucha a esta hora de la mañana. Gracias a Poblán, la familia Sandoval Vizcoya, la familia Ánamo, la familia Tamián, la familia de la Cruz, la familia Chabuyán también. Oye, un abrazo, ¿eh? Transporte mi Damián, Agustín Damián.

Ay, ay, ay, 11 con 23 minutos. Saludos para la gente de Mochumí, gracias a la gente de Huacarreló. Gracias a la gente de Los Ríos, que lo va a hacer, gracias a Torbicho Bronce.

Muy bien, son las 11 de la mañana, 11 de la mañana, 33 minutos, ¿eh? ¿Cómo hace tiempo? ¿No? ¿Cómo hace tiempo? Así que nada, aquí estamos otros también, aquí, sumergidos aquí en cabina, por cierto, en nuestro cuadrilátero, llevándote la mejor programación, por cierto, en este día miércoles, mitad de semana. No te olvides, amigo agricultor, se está arrendando 5 hectáreas de terreno para campaña de grano en Mochumí, pasando Caserío Huaca Quemada. El precio a tratar. 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Ya saben, ¿no? 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Rico, ya no, ya. Saludos para mi amigo Tomasini Noñaga, es hora de la mañana, Tomasini Noñaga, para la señora Juana Rosa. 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

11 de la mañana, 39 minutos la hora de todo el Perú. Estamos aquí, cabina. Saludos para la gente muy finca. A esta hora la gente de Nuevo 6-0 y Mochumí, gracias. La gente de Chepito, los satelitos, para la señora Alejandra, la señora María Flores. Saludos para Humberto y Julia. Saludos para, también para Cero Mávila. Saludos también. Saludos para Ale Valdera. Saludos para Henry, para Pedro. Manuelito Valdero Flores. Saludos para Alfonso, para Marisa. Ay, ay, ay, que Dios me la bendiga esa gente buenísima.

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12 con 12 minutos, 12 y 12. La última oportunidad. Dale, compadre Juancito Montalbán, el sabroso saludos. Hoy va a comer pato el día de hoy, provecho.

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2: Gracias a nuestro divino creador. Hoy empezamos un nuevo programa. Les saluda como todos los días su especialista Richard Valverde, representante exclusivo de la cadena de tiendas Fitocenter. El día de hoy hablaremos de un tema relacionado sobre el sistema inmunológico. Poner atención, saber la importancia de nuestro sistema inmunológico, que es una red compleja de células, tejidos y órganos. Todas las sustancias que estas producen ayudan al cuerpo a combatir infecciones, virus, hongos y bacterias que producen muchas enfermedades y que diariamente quieren invadir nuestro organismo. Todos estos microbios quieren atacar a nuestras células, causándonos diversas enfermedades, para luego causarnos la muerte. Son muchas las personas que todavía no saben muy bien que tenemos un sistema inmunológico y del cual también depende mucho la recuperación de nuestra salud. El sistema inmunológico es una red compleja como los linfocitos y los fagocitos que ayudan a combatir esas bacterias que son las encargadas de la defensa de nuestro organismo. Entre estos órganos tenemos a los adenoides, a las amígdalas, tenemos un órgano llamado el timo, los vasos linfáticos, los ganglios linfáticos, vasos sanguíneos, la apéndice, la placa de Peyer, que se encuentra dentro del tejido del intestino y de la médula ósea, entre muchos órganos más que se conectan y se comunican para poder transportar células, como lo que ya mencioné anteriormente. Los linfocitos y los fagocitos ayudan y atrapan a neutralizar y a eliminar toda bacteria, todo microorganismo que quiere ingresar a nuestro cuerpo para hacernos daño. Es por eso que el sistema inmunológico de nuestro organismo es de vital importancia, que usted debe ayudar a repotenciarlo, a fortalecerlo, para que usted tenga un sistema inmunológico completamente activo y fuerte. Mejor dicho, para que su cuerpo tenga buenas defensas. Hay enfermedades que ingresan a nuestro cuerpo por el sistema inmunológico débil, enfermo. ¿Sí me entiende, verdad, amable oyente? O mejor dicho, la mayor cantidad de enfermedades se forman internamente por tener las defensas bajas en nuestro cuerpo. Es así, cuando nosotros comenzamos a enfermarnos por cualquier virus o bacteria que ingresa a nuestro cuerpo, es porque nuestro sistema inmunológico está débil, está enfermo. Por eso hay que tener un sistema inmunológico completamente fuerte. Hoy hay enfermedades como el cáncer, la diabetes, la presión alta, que ayudan a que nuestro sistema inmunológico se debilite y nos mantenga enfermos. Si usted es una persona que ya está con sobrepeso, si usted es una persona que le gusta consumir mucho el azúcar, aceites, grasas saturadas, es una persona que usted no realiza actividad física, no realiza deporte y sobre todo está subido de peso, usted está propenso a tener un colesterol elevado, a tener triglicéridos elevados, quiere decir que sus defensas poco a poco van bajando. Si tienes algún familiar con diabetes, tienes el papá diabético, un hermano diabético, el abuelito diabético, usted tiene que pensar que puede ser una persona propensa a tener la diabetes hereditaria. Hoy ya es el momento de comenzar a cambiar su alimentación y empezar a realizar actividad física. Escuche muy bien si usted tiene una vida sedentaria, para que usted pueda repotenciar y potenciar su sistema inmunológico. ¿Y cómo elevar la defensa de nuestro cuerpo? En primer lugar, tiene que comenzar a cambiar su alimentación y una alimentación balanceada. Comenzar a consumir abundante fibra, lo que es fibra vegetal, como las verduras, frutas, y también consumir lo que es la avena. La avena es un producto maravilloso para nuestra salud. También consumir agua para fortalecer la circulación sanguínea, que le va a ayudar a tener una mejor calidad o mejor trabajo del sistema coronario, donde su corazón va a comenzar a tener un mejor funcionamiento. El agua ayuda también a los riñones para que puedan eliminar todas las toxinas que consumimos en nuestro menú diario. donde también va a estimular que el intestino grueso y el intestino delgado mejore su digestión. El consumir fruta, verduras, le va a ayudar muchísimo a fortalecer nuestro sistema inmune. Productos como la espinaca, el apio, el brócoli, la menestra le ayudan bastante. Las frutas también como el camu camu, la toronja, el limón, la naranja le van a ayudar bastante a potenciar su sistema inmunológico. Porque estas frutas son ricas en cítricos. También va a consumir vitaminas como la vitamina A, como la vitamina C, como la vitamina D y la vitamina E. Consuma el zinc, el selenio, que son suplementos que también le van a ayudar a subir y elevar el sistema inmunológico. Recuerda que tener un sistema inmunológico fuerte y potente nos va a ayudar a estar lo más sano posible en nuestro hogar y gozar de una buena salud. 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Y nosotros, de acuerdo a tu diagnóstico, te brindaremos la dosis exacta de este maravilloso jarabe del Multipower para fortalecer y alimentar, nutrir, repotenciar tu sistema inmunológico para que usted pueda tener una buena defensa en su organismo y prevenir muchas enfermedades. Recuerde que en estos tiempos modernos son muchas las enfermedades que atacan al ser humano. Muchas veces llegamos a tener y enfermarnos por el descuido de uno mismo, porque cuando comenzamos a tener algún pequeño síntoma, algún pequeño dolor, alguna pequeña molestia, no hacemos nada por saber cuál es el motivo de aquel malestar. Y dejamos que esto avance, poco a poco va avanzando en nuestro organismo. Y nos preocupamos luego cuando ya la enfermedad ha avanzado en nuestro organismo. Por eso hay que tomar conciencia y prevenir muchas enfermedades. Recuerde que prevenir es mejor que curar. La prevención es mil veces mejor que la curación. 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
4: 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Sin más que decirles, les invitamos para el día de mañana a escuchar una nueva secuencia de nuestro programa a esta misma hora y por esta misma emisora. 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
3: 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Y poco a poco.
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Buenas tardes a toda nuestra amable audiencia en el distrito de Tocumen. Buenas tardes a todos ustedes, amables oyentes que nos sintonizan a través de los 99.3 de la frecuencia modulada estéreo de Radio Santa Fe. Agradecidos a Dios por este nuevo día que nos permite reencontrarnos, le damos la bienvenida al informativo de Radio Santa Fe correspondiente al día de hoy, el miércoles 27 de mayo del año 2026. Germán John Top Santisteban con ustedes hasta las 2 de la tarde. Número telefónico para que puedan comunicarse con nosotros, el 985-2419, repito, 985-2419-12 es la línea telefónica que ponemos a disposición de estos momentos para que usted se pueda comunicar con nosotros. Asimismo, también tenemos nuestro WhatsApp que tiene el mismo número, 985-2419-12. Estamos también con la transmisión en vivo a través de la plataforma del Facebook de Radio Santa Fe y a través de nuestra cuenta personal de Facebook como Germán Yonto. Ahí nos ubica también a través de nuestra cuenta personal. Estamos para poder atenderlos. Puede darle like al programa, puede compartir, también puede dejarnos su comentario. Usted que nos está escuchando a través de la señal abierta en los 99.3 de la FM, llegamos también en su dial y nos puede sintonizar en los diferentes distritos de la provincia de Lambayeque. Un saludo para todos aquellos amigos que nos sintonizan en Mochumí, en Morrope, en Jayanca, en Pacora, en Íllimo, en Motupe, Olmos. La bienvenida al programa. Son la 1:11, la hora exacta, y nosotros vamos entonces con la información que tenemos para compartir con ustedes, amables oyentes. Muy bien, bueno, sin duda, cada vez más empiezan ya, muy a pesar de que se viene la elección de la segunda vuelta, y donde lo han dicho muchos analistas, esta elección va a depender mucho de el debate que se viene anunciando entre los dos candidatos que han pasado a esta segunda vuelta, ¿verdad? Entonces, hay varios puntos por analizar con relación a su equipo técnico, con relación a sus propuestas. Vamos a ver cómo lo definen los candidatos, ¿no? Los que están al frente de estas dos agrupaciones políticas que lideran y que están pues involucrados en la segunda vuelta, para de ellos dos poder elegir a quién será nuestro presidente o presidenta. Van a haber muchas variaciones. Hay distritos donde han tenido una buena cantidad de votación, pero en esta oportunidad esto puede variar, puede ser más, puede ser menos. En fin, vamos a ver qué sucede, dado cuenta que empiezan a generarse las alianzas, ¿verdad? Y con ello, pues, se podría alcanzar, como digo, más votos que en la primera vuelta, o de pronto pueden reducir la votación también, dependiendo cómo se vayan integrando los partidos políticos que quieran apoyar a uno u otro candidato. Eso es lo que tenemos que ver. Pero mientras eso ocurre, mientras eso pasa, también ya hay candidatos que, como diríamos criollamente, están alistando motores para encenderlos y empezar a correr en las campañas electorales con miras a los gobiernos regionales y las municipalidades provinciales y distritales, porque recordemos que este año también tenemos elecciones municipales y regionales. Entonces, a poco nada más, ¿ya? De lo que tenga que esperarse para que estas elecciones vayan, ya entonces el panorama político empieza a mostrarse, ya empiezan los candidatos a aparecer, muchos de ellos ya confiados en que de pronto el Jurado Nacional de Elecciones no los va a mover para nada, porque consideran haber pasado ya la etapa de elecciones primarias, ¿no? Terminaron el último domingo, aunque todavía no se emiten los resultados oficiales, ¿no? Pero la etapa de elecciones primarias ya pasó y muchos están confiados que realmente no necesitan ya esperar más para poder ellos autoproclamarse candidatos oficiales. Entonces, vamos a echarle un vistazo al cronograma electoral de las elecciones regionales y municipales 2026, que está en curso, es decir, ya empezó, no es que recién empieza, no, ya empezó,
está en curso. Pero siempre estamos mirando las fechas claves, porque hay varias fechas que se han establecido por parte del Jurado Nacional de Elecciones para ir llevando este proceso eleccionario como corresponde, ¿no? Entonces, ya hay etapas que ya han pasado, ¿no? Como la inscripción de candidatos, como las elecciones primarias, y que ya prácticamente se espera la validación de la lista, nada más, porque ya pasaron, ¿no? Entonces, el Jurado Nacional de Elecciones y la OMPE están haciendo su trabajo. Entonces, ¿qué podemos decir de ello? Que la fecha establecida para que se proclamen los resultados de las elecciones primarias que se llevaron a cabo el último domingo de este mes de mayo es el primero de junio. El primero de junio ya se estarán proclamando las fórmulas de candidatos de cada partido político que han superado las elecciones primarias. Entonces, ahí ya quedará todo, como decimos, oleado y sacramentado, ¿verdad? Ya ahora depende de la evaluación. A partir del primero de junio empieza la evaluación de los jurados especiales electorales en cada distrito, en cada provincia donde postulan los candidatos, ¿no? Por ahora, las listas que lograron pasar, la fórmula de candidatos que lograron pasar las elecciones primarias, ya entonces corren en el proceso eleccionario, pero en su partido político, y falta el filtro final del Jurado Nacional de Elecciones. ¿Qué dice lo que sigue? ¿No? Lo que sigue. Entonces, el 6 de junio se aprueba también el padrón electoral definitivo, ¿no? Entonces, digo, están trabajando el jurado, la OMPE, y el 6 de junio se aprueba ya el padrón electoral definitivo para las elecciones municipales y regionales. Posteriormente, el 16 de junio se vence el plazo para la presentación de solicitudes de inscripción de fórmulas y lista de candidatos, así como cierre de registro también ya de las organizaciones políticas, se cierra todo. El 26 de julio se realiza el sorteo de miembros de mesa a cargo de la OMPE, y más adelante, el 5 de agosto, se publican ya la lista de candidatos admitidos y culmina el plazo para renuncias y retiro de listas, porque también puede haber eso, ¿no? Si alguien ve que de pronto difícilmente va a poder superar este proceso eleccionario, tiene alguna deficiencia con sus candidatos y dice, mejor no me presento porque no voy a sacar ni para el té, renuncio o retiro mi lista. Eso todavía lo pueden hacer hasta el 5 de agosto. El 20 de agosto, los jurados electorales especiales resolverán en primera instancia las tachas y exclusiones, ¿ah? Entonces, y el 4 de septiembre se resolverán las apelaciones, y al día siguiente nada más quedan inscritas ya las candidaturas definitivas. Ya nadie lo mueve. El 3 de octubre se ha considerado como fecha límite para la exclusión de candidatos por situación jurídica, ¿no? Un día antes de la jornada electoral, mire, ¿cómo es, no? Entonces, en ese sentido, llegamos ya a la fecha de votación, que es el domingo 4 de octubre del año 2026. El domingo 4 de octubre del año 2026 es la fecha en que se van a realizar, o en que se realice el acto electoral, ya, de las elecciones regionales y municipales en todo el país. Entonces, ya en esta fecha, todos los peruanos en las diferentes regiones vamos a asistir a las urnas para elegir nuestros presidentes, presidentas regionales, a los alcaldes de las municipalidades provinciales, distritales, y claro, con ello también elegimos pues a los consejeros regionales, a los regidores, en fin. Entonces, ya el Jurado Nacional de Elecciones y la OMBE tienen las fechas definidas. Entonces, lo que se exhorta, como lo hacemos nosotros, es a ir informándose bien. Hay canales oficiales y hay informativos también serios donde podemos informarnos de cómo van los plazos que han sido establecidos por el Jurado Nacional de Elecciones y cómo se avanza conforme
a la normativa vigente. Y eso es importante, ¿por qué? Porque ustedes saben que hay dentro de los gobiernos municipales y regionales, en estos momentos, personajes, ciudadanos, que quieren postular, unos a regidores, otros a alcaldes distritales, otros a consejeros regionales, otros a gobernadores regionales, y que no se le puede negar la oportunidad. Este es un país en democracia donde tenemos derecho a elegir y ser elegidos. Así que no porque alguien sea regidor de una gestión municipal se le va a decir no, usted no puede postular. No, él puede postular. Ahora depende si es que le dan el voto de confianza. ¿Por qué? Porque aquellos que ya han ostentado un cargo, se puede ver de alguna manera el trabajo que han desarrollado. Claro, hay que tomar también, hay que tener conocimiento que es muy distinto a que hayas desarrollado o hayas estado en el cargo de alcalde a regidor, o de gobernador regional a consejero, porque cada quien tiene diferentes acciones, ¿no?, que realiza donde está, diferentes responsabilidades, diferentes obligaciones. Entonces, tanto la alcaldía como la gobernación son de carácter ejecutivo, ¿no? Sobre ellos pesa la responsabilidad de hacer, de ejecutar proyectos para el bienestar de la población. El tema de los regidores, de los consejeros, es más fiscalizador, normativo, el tema de representación, y ahí debe ser evaluado desde ese punto de vista. Este es un regidor o regidora, y ahora postula, quiere que la elijan como alcalde o como alcaldesa. Bueno, ¿qué hizo como regidor? ¿Fiscalizó? ¿Fiscalizó de manera de manera oportuna? ¿Fiscalizó siguiendo los parámetros que corresponde una fiscalización normativa? Es decir, ¿en alguna oportunidad presentó una queja documentada de algo que no le pareció bien, de algo que le pareció irregular? ¿Lo hizo o no lo hizo? ¿No? Entonces, eso es lo que generó en algún momento una propuesta de ordenanza municipal. ¿Cuántas? ¿Qué hizo por su población? ¿Lo representó en algún momento? ¿Vino con ellos? ¿Se puso al frente? ¿Defendió los intereses de esta población? Hay que evaluar. Entonces, tienen la posibilidad, sí, porque como digo, estamos en un país democrático, tenemos derecho a elegir y a ser elegidos, pero hay que evaluar eso. Y desde este programa queremos hacer justamente eso. Evaluar a cada uno de... No es tanto evaluar de pronto, sino de dar a conocer, ¿no?, la labor que se ha desarrollado, y ustedes serán los que evalúen finalmente, porque los que evalúan finalmente es la población. El veredicto lo tenemos toda la población, ¿verdad? Entonces, lo que hacemos aquí es informar quién es. Por ejemplo, ya se acortan los plazos, ¿verdad? Se acortan los plazos para que los amigos que quieran participar en las próximas elecciones municipales y regionales y que ostentan cargos en las gerencias regionales se están venciendo. Y entonces, ya en el gobierno regional de Lambayeque se anuncian que habrían quienes ya estarían presentando ante la gerencia, o perdón, ante la entidad responsable del gobierno regional, su renuncia, y otros lo estarían ya próximos a presentar. Entonces, hay quienes se van a presentar a estas elecciones como candidatos a alcaldes, ¿no? Nos decían que en Jayanca hay un candidato que estaría ya presentando ya su documento. ¿Para qué? Para que ya vaya poco a poco dándole
el visto bueno y entonces él pueda asumir su campaña electoral, ¿verdad? Según nos refieren, sería un servidor del peot. En fin, vamos a ver, no solamente es en Jayán, también en Morrope, ¿ya? En Morrope también, el gerente regional de trabajo y promoción del empleo estaría postulando a la alcaldía en Morrope. Y entonces, ya parece también que estaría ya haciendo todo lo necesario para que tenga la posibilidad de ir ya a desarrollar su campaña electoral, ¿verdad? ¿Quién más podría estar ahí? ¿Quién más? Bueno, de Túcume también lo dicen, ¿eh? De Túcume también hay un amigo que estaría también en el gobierno regional y que también ya estaría pensando, a ver, nos acaban de enviar una imagen. Vamos con esta imagen de los posibles gerentes del gobierno regional de Lambayeque que estarían entonces ya próximos a solicitar licencia sin goce de haber. Ah, caray. Ellos pueden hacerlo, ¿no? O sea, no es necesario que renuncien, ¿ah? No es necesario que renuncien. Licencia sin goce de haber para participar como candidatos al gobierno regional. El mismo Jorge Pérez, nos dicen, ¿eh? El mismo Jorge Pérez también estaría solicitando su licencia sin goce de haber para ir como candidato a vicegobernador. ¿Ah? Se mueven las fichas entonces. Ahí, la imagen. Estamos en la transmisión en vivo y ahí tenemos imágenes de los posibles. ¿Ah? José Dilberto Santisteban Granados, gerente ejecutivo de vivienda, construcción y saneamiento, que recientemente estuvo en Túcume con la inauguración de el puesto de salud modular en el caserío La Raya. Ya estaría pensando también entonces en presentar ya su carta para licencia sin goce de haber y entrar en la campaña electoral. ¿No? Él es gerente, ¿eh? Gerente ejecutivo de vivienda, construcción y saneamiento. Va por la alcaldía de Túcume. ¿Cómo la ven? ¿Ah? Así que ya al parecer están ellos tomando esta acción para poder tener el tiempo suficiente y dedicarse a su campaña electoral. Ahí está. Ahí está, mi estimado. El gerente general del proyecto especial Olmo Tinajones, Luis Germán Piedra Núñez, ya puso su cargo a disposición. Nos está enviando información, ¿eh? Nos están enviando información. Ya al gobernador regional Lambayeque, don Jorge Luis Pérez Flores, ¿ya? En el que le ha comunicado su decisión de participar en las próximas elecciones distritales por su tierra natal de Jayanca. Ahí está. Ahí están, mis estimados, los que van ya poniendo su cargo a disposición para poder postular a las municipalidades. ¿Ah? Entonces, así avanza el escenario. Esa es la fotografía política que tenemos en estos momentos de los que ya están poniendo su cargo a disposición para postular en estas próximas elecciones municipales en sus diferentes distritos de la provincia de Lambayeque. Ahí está, mi estimado, son la 1:28 p.m, la hora exacta en el programa. Ya es, corresponde, ¿no?, a ustedes, amigos, emitir juicio sobre la postulación de los candidatos. Y en Túcume, ¿cómo vamos en Túcume? ¿Cómo vamos en Túcume? Me dicen, mi estimado acá, mi estimado amigo, ¿cómo vamos en Túcume? En Túcume, a ver. ¿Cómo vamos en Túcume? Bueno, a ver, tenemos aquí, en esta imagen vamos a mostrar los partidos políticos que vamos a tener participando en Túcume. Son 11 partidos políticos en esta oportunidad en Túcume, ¿eh?
11 van a postular en Tucumán. Y a cada uno de ellos, aquí en el programa también le vamos a extender la invitación para dialogar con ellos. Hemos dialogado con uno nada más, con uno nada más, ¿no? El más impetuoso, el que ha estado siempre pendiente ayer mismo, hizo una llamadita, dado cuenta que ha habido movimiento en el partido que él postula, y entonces quiso finalmente afirmar, ¿no?, la gestión que viene desarrollando como coordinador, y entonces la candidata que va a la presidencia de la República viene a Tucumán y él llamó el día de ayer, ¿no? Y además, por hacernos recordar dos fechas muy especiales dentro de sus militantes, ¿no? Entonces, como dije, el más impetuoso llamó. Pero ¿quiénes son finalmente los candidatos que van por Tucumán? Bueno, tenemos los nombres de como 9 candidatos. Los que no tenemos por ahí nos pasan la voz, ¿eh? Nos pasan el dato. Porque la verdad, no tengo el gusto de conocer a todos. No, recién conozco 4 de los 11 que van a postular aquí en Tucumán. Pero no solamente conocerlos, sino también dialogar con ellos, porque de eso se trata, ¿no? Entonces, sería interesante. Tenemos, por ejemplo, al amigo Manuel Santamaría Siesquén, que va por Avanza País, por el trencito, ¿ya? Ya vamos a dar a conocer más adelante quiénes son los que lo acompañan, porque todavía el primero recién después se van, ya van a salir las listas o las fórmulas completitas. Ya no va a salir designado, sino va a salir el nombre ya del que va a ocupar el cargo de regidor, primero, segundo, tercero o candidato. ¿Quién más va? En el APRA todavía no hay resultado oficial, porque eso es el primero de junio, pero según me dicen, según las fuentes, señalan que Hermel Sandoval Ventura sería finalmente el candidato del partido aprista en Tucumán, el regidor, actual regidor de la municipalidad en esta gestión de don Tomás Valdera, sería candidato por el APRA, ¿ya? Sería candidato por el partido aprista en Tucumán, Hermel Sandoval Ventura. Con él hemos dialogado un par de veces, creo, si no me equivoco, más no, y esperamos dialogar de pronto ya luego como candidato, ¿verdad? Y justamente él es alguien que también tendrá que decirle a la población de Tucumán que hizo durante el periodo como regidor. Pero sería bueno que evaluemos lo que han hecho antes de estos meses, no en abril, mayo, cuando ya se escribieron, sabían que iban ya como candidatos y empiezan por ahí a buscar distancia, ¿no?, de la actual gestión, y empiezan a mostrar las necesidades que tiene Tucumán, no, sino desde los primeros años, desde los primeros años que les dieron la responsabilidad de representar a Tucumán, ¿no? En este caso, hablando de Tucumán específicamente, eso sería interesante, porque a estas alturas ya, pues, hermano, ya estás en campaña prácticamente, ¿ah? Desde 2 meses antes, cuando ya empezaba la inscripción, ya estás en campaña, pues, ya comienza a tomar distancia, ¿no? No, ya que el alcalde no hace nada aquí, no hace nada allá, vengo y me tomo la foto y mira, yo lo voy a hacer. No, ya, pues ya no, ya. Estás en campaña. Antes la cosa es cuando empiezas, cuando te dieron la confianza, tu primer año, ¿qué hiciste? ¿Su segundo año? ¿Qué has hecho? ¿Tu tercer año? ¿Qué has hecho? Ya estás de salida, pues, hermano, y estás en campaña. Entonces, y no lo digo exclusivamente por Hermel Sandoval, no vayas a tomar mal, no vayas a pensar, no, se la agarró conmigo, no, sino tomo de un ejemplo, ¿no? Y todos los que postulan a regidores o regidoras o regidores en los diferentes distritos, ¿no? Mochumí, Morrope, Pacora, Jayanca, Íllimo, Motupe, Olmos, porque hay quienes están postulando. Entonces, pero estamos en Tucumán. A ver, ¿quién más? Por el partido político Fue en el Perú, postula el arquitecto Carlos Benítez Damián. El arquitecto Carlos Benítez Damián, que me dicen lo han visto justamente el día de ayer en la inauguración de este centro de salud modular de La Raya. Empiezan a aparecer, empiezan a mostrarse los candidatos. Oportunidades hay que aprovecharlas. No está mal tampoco, son ciudadanos, pueden estar ahí. De pronto hay un medio que los puede, caramba, brindar una oportunidad para que hagan un comentario o presenten, que los vayan conociendo como candidatos. El candidato tiene que aprovecharlas todas, pues, ¿no? Entonces, bien por ellos.
como dije, el pueblo finalmente va a decidir. Así que el arquitecto Carlos Benítez Damián, que no tengo el gusto de conocerlo, va por partido político FE en el Perú, pero sí sé que fue su primer regidor de Carlos Otto Santamaría. ¿Ah? Él fue regidor de Otto Santamaría, así como el de APP, que fue funcionario, no fue regidor, pero Carlos Otto sí fue regidor, ¿no? Durante el periodo de Carlos Otto, uno de sus periodos, porque Carlos Otto ha tenido varios periodos, fue regidor, hoy va como candidato a la alcaldía. ¿Quién más va? En Juntos por el Perú, ¿ya? JP, ya sabemos quién va, ¿no? Ya sabemos quién va en Juntos por el Perú. En Juntos por el Perú va Carlos Otto Santamaría, exalcalde de el distrito de Tucume, ¿ya? Exalcalde de el distrito de Tucume, y con él hay mucho que hablar, pues, ¿no? Yo lo he entrevistado, no en Tucume, en Morro, pero lo entrevisté en la anterior campaña electoral porque postuló a la provincia, ¿no? Él postuló como candidato a la provincia de Lambayeque. Tuve la oportunidad de entrevistarlo. Ahora estamos en Tucumán, mi estimado, y esperamos que ahora lo podamos entrevistar aquí como candidato a la alcaldía de Tucumán, como exalcalde, el que ha tenido ya la oportunidad de dirigir los destinos de Tucumán, ¿no? Eso sería interesante. ¿Por qué? Porque hay muchas cosas que se dicen, ¿no?, de lo que no habría hecho Otto Santamaría cuando fue alcalde, y de lo que hizo también, porque hay que hablar de lo que hizo y también de lo que no hizo, ¿no? Eso es interesante. Entonces, ahí tenemos a un candidato que puede interesar también, ¿no? JP. ¿Quién más tenemos en Tucumán? Al ingeniero José Santisteban Granados, va por Somos Perú, justo el que estábamos hablando, ¿no?, de que en estos momentos él ostenta un cargo de funcionario en el gobierno regional de Lambayeque, ¿ya? José Santisteban Granados, José Dilberto, ¿no? José Dilberto Santisteban Granados, gerente ejecutivo de Vivienda, Construcción y Saneamiento, que también busca ser alcalde de Tucumán y va por Somos Perú, ¿no?, el partido donde hoy día tiene representación. Entonces, él también es otro de los candidatos que va por Tucumán y que también, no tengo el gusto de conocerlo,

Interesante, ¿no? Tener a quienes ya de alguna manera han mirado de cerca la gestión en Tucumán. Darwin Díaz Lozano, que ya lo conozco, he dialogado con él, va por Fuerza Popular. No hemos hablado todavía de su plan de gobierno, pero tiene buenas intenciones, ha postulado ya. Esta es su tercera vez, creo que postula ya. El amigo Darwin, y que pues quiere llegar al poder. Así que él va por Fuerza Popular. ¿Quién más? Por el PPC. El PPC, el Partido Popular Cristiano, va Erika Vera Inga. Erika Vera Inga es actual teniente alcalde de Tucumán en esta gestión, en la gestión de el amigo Tomás Valdera. Erika Vera Inga. La conozco de vista. Solo he conversado una sola vez con ella, ¿no? Hasta ahora recuerdo, cuando no estaba, cuando recién llegábamos acá a Tucumán, en esta temporada, y no estaba pues el amigo alcalde, Tomás Valdera estaba en Lima, ¿no? Como lo dijo aquí en el programa, siempre se iba a Lima, no por ir a pasear, sino por buscar que lo atiendan con sus proyectos, aunque él dice que el gobierno central no le ha dado ni un sol, ni un proyecto. Pero él siempre ha pugnado por los proyectos para Tucumán, ¿no? Y estaba en los ministerios, y entonces quedaba como corresponde la teniente alcalde, la teniente alcaldesa, ¿no? Quedaba Erika Vera Inga. Así que fuimos a dialogar con Erika Vera, ¿no? Y la primera recomendación que hizo cuando le hicimos mención que éramos periodistas, ordenó que nuestro celular se quedara en secretaría. No dijo, a la oficina de alcaldía no se entran con celulares, para evitar de pronto una grabación, una entrevista, en fin, no sé. Llegamos de la manera más cordial, ¿eh? No lo llegamos con cámara ya abierta, ni mucho menos. Queríamos conocer y queríamos enterarnos de la gestión municipal. Pero ese fue el recibimiento, pues, ¿no? De la regidora, que sí nos atendió, no voy a decir que no nos atendió. Nos habló algo de la gestión y luego dijo en su momento, vamos a poder dar entrevista. Bueno, nunca me ha dado una entrevista. Ojalá que en esta oportunidad que va como candidata pueda tener una entrevista con Erika Vera Inga, que va por el PPC. ¿Quién más? Bueno, Renovación Popular también tiene candidato. Dice, es el amigo Orlando Vera Choso. Ah, Orlando Vera Choso, que en una oportunidad, si no me equivoco, me escribió un mensaje. Ya no he tenido un mensaje más del amigo que va como candidato, pero es otro de los candidatos que va en este proceso eleccionario y que postulan pues a esta municipalidad como es la de Tucumán. ¿Quién más? Bueno, no tengo el nombre de los otros dos candidatos de Perú Primero, por ejemplo. No sé quién va por Perú Primero, no sé quién va por Podemos Perú. Vamos a averiguar y en su momento les estaremos diciendo, porque también tienen ellos participación en esta contienda eleccionaria municipal. Y si alguien conoce y lo sabe, bueno, no hay problema, aquí estamos para poder también recibir la información, ¿no? Entonces, ellos son los candidatos que van a Tucumán, ¿ya? Al Tucumán, la tierra del sabio Federico Villarreal. ¿Que Tucumán tiene muchos problemas por resolver? Claro que los tiene, claro que los tiene. Y sobre eso seguramente vamos a hablar de las propuestas, ¿verdad? Porque eso es lo que nos interesa aquí en el distrito de Tucumán, ¿ya? En el distrito de Tucumán. Así que interesante va a ser escuchar sus propuestas de cada uno de ellos. Nosotros ya estamos enterándonos de los problemas que enfrenta Tucumán, de hace cuánto tiempo, y sobre ello vamos a ver pues los planes de gobierno, ¿verdad? Cómo los están presentando, cómo los van a desglosar para que la población se proyecte una idea si es que realmente podría solucionar este problema o no. Son la 1:00 p.m. ya con 42 minutos, la hora exacta en el programa, pero vamos a la actual gestión. Se viene una convocatoria, ya ayer lo estábamos dando a conocer,
la Municipalidad Distrital.

0: Tal de Tucumán está convocando ya a lo que va a ser la primera audiencia, ¿no? La primera audiencia de rendición de cuentas, ¿ya? La audiencia de rendición de cuentas en la Municipalidad Distrital de Tucumán, que a propósito también recientemente se ha inaugurado ya el centro de salud de el caserío La Raya. Tengo acá unas imágenes, pues se lo voy a poner ahí, porque hay que decir, esta es una de las necesidades, ¿no?, que tenía no solamente el centro, el caserío La Raya, lo tienen varios caseríos, ¿no? Pero el caserío La Raya sí, igual también lo dijo la obstetra, la que está a cargo en salud ahí, que hace más de 50 años, más o menos, anhelaban tener una nueva infraestructura. Este centro de salud que siempre ha sido afectado por las inundaciones, el fenómeno del Niño, el Yaku, pero finalmente se ha logrado ahí construir por parte del gobierno regional con una inversión de más de 2.800.000 soles, es lo que se ha invertido, para poder construir ahí espacios adecuados y seguros con ambientes modernos para que se atienda a la población, ¿verdad? Así que tengo aquí un video de lo que ha significado esta inauguración. Le voy a poner ahí para que vean cómo ha quedado.
1: Largamente por la población. Esta obra tiene una enorme importancia, porque no solamente significa paredes nuevas o ambientes modernos, representa seguridad, prevención y atención digna para cientos de familias que durante años se enfrentaron dificultades debido a la vulnerabilidad del antiguo establecimiento de salud. Hay que recordar que en épocas de intensas lluvias y fenómenos climáticos como el Niño y el ciclón Yaku, este sector de La Raya, sufrió las consecuencias de las inundaciones, afectando incluso la continuidad de los servicios médicos. Por ello, esta nueva infraestructura ha sido diseñada, pensada en el futuro, con una plataforma elevada que protege el establecimiento y garantiza que la atención médica no se detenga ante cualquier emergencia climática. Ahí está el gobernador en el interior de este establecimiento de salud, viendo y supervisando el equipamiento, porque ya está completamente implementado y listo ya para brindar las atenciones aquí a los más de 2.000 habitantes de La Raya y caseríos cercanos, que podrán acceder ahora a estos servicios de salud en mejores condiciones, con estos ambientes ya adecuados para medicina general, atención materno-infantil. Estamos entonces en este recorrido. Vamos a ver si el audio también acompaña. El gobernador está verificando con las condiciones y la implementación. Bueno, a los que nos siguen a través de la plataforma del Facebook pueden ver el recorrido que se ha hecho de este centro de salud modular recién inaugurado por parte del gobierno regional, ¿no? Don Jorge Pérez Flores estuvo ahí,
0: y todos los responsables del sector salud del gobierno regional, el alcalde del distrito de Túcume, ¿no? El equipo de también médicos que atienden aquí en este centro de salud estuvieron dando este recorrido, ¿no? Entonces ahí la chica que está nos mostraba, nos hablaba de la infraestructura de lo que tiene, y es importante, ¿no? La atención. Los que están siguiéndonos a través de la plataforma de Facebook son los que pueden conocer lo que realmente les estamos ofreciendo a través de imágenes.
1: Más de un tópico de urgencias preparado para responder oportunamente ante emergencias. Uno de los componentes más importantes, mientras vemos cómo el gobernador pues recorre cada uno de los espacios, de los ambientes y del acondicionamiento que hoy tiene este puesto de salud, es la cadena de frío. Él lo ha resaltado en su discurso, es fundamental para la correcta conservación de las vacunas y medicamentos, permitiendo fortalecer las campañas de inmunización y los programas preventivos de salud. Asimismo, pues, el establecimiento incorpora un módulo especializado para la prevención y el control de la tuberculosis, mejorar la atención de una de las enfermedades prioritarias dentro de la salud pública. En cuanto al equipamiento complementario, como podemos ver en imágenes, esta moderna infraestructura cuenta con sistemas autónomos que aseguran su operatividad permanente, incluso ante emergencias o interrupciones de servicios básicos. Entre ellos, bueno, destaca si podemos tener una toma de apoyo del puesto de salud como tal. Tenemos el equipamiento también de servicios básicos como la cisterna y el tanque elevado para garantizar el abastecimiento continuo del agua, el biodigestor y pozo percolador para el adecuado manejo sanitario, el grupo electrógeno que permitirá mantener operativos los servicios esenciales ante cortes de energía, el sistema de pozo a tierra y cerco perimétrico integral para brindar seguridad tanto al personal de salud como a los usuarios. Entonces, todo este equipamiento ha sido pensado para asegurar continuidad, seguridad y calidad en la atención médica, permitiendo que la población de La Raya y sectores cercanos reciban servicios de salud en mejores condiciones y con mayor capacidad resolutiva. Estamos siendo parte de este recorrido junto a las autoridades, al gobernador regional junto con las autoridades de La Raya. En estos momentos, entonces, el gobernador regional, junto al alcalde distrital de Túcume y el gerente regional de salud.
0: Muy bien. Bueno, ahí estábamos entonces mirando imágenes de lo que significa, ¿verdad?, este nuevo centro de salud recientemente inaugurado en el caserío La Raya, en el distrito de Túcume, ¿no? Que va a permitir una atención de más de 2.000 usuarios, según lo que les decía. Es un moderno, una moderna infraestructura que cuenta con servicios como medicina general, atención materna infantil, triaje, tópicos de urgencias, la cadena de frío también importante para poder mantener las vacunas, nos dice, pues, en perfecto estado, ¿no? Un módulo de atención también para tuberculosis, no, para la tuberculosis, para tratarlo, bueno, y todo lo que tiene que ver el equipamiento también, ¿no? Como cisterna, tanque elevado, biodigestor, grupo electrógeno, cerco perimétrico, en fin, eso es lo que nos han mostrado y estamos seguimos mostrando en las imágenes para que usted pueda ver el recorrido que se ha hecho y cómo es por dentro este centro de salud que recientemente se ha construido por parte del gobierno regional. Repito, una inversión de más de 2 millones 800,000 soles, aunque claro, el gobernador nos dice, este tipo de construcciones, si es que no se hace y se hubiese hecho la construcción que normalmente se hace con fierro, con cemento, pues esto superaría largamente, pues no, los de pronto 10, 15 millones de soles, en fin, ¿no? Porque hay incluso expedientes que superan todo esto. Pero bueno, en fin, lo cierto es que hay algo que se ha ofrecido recientemente, y bueno, el agradecimiento del alcalde, ¿no? En su alocución, él ha manifestado pues de que esto era urgente, era necesario. El tema es que ahí, según lo que han referido, se ha tenido que elevar la plataforma a algo de 2 metros, ¿no? Para que ya no sufra las inundaciones de los fenómenos naturales, en lluvias, como el fenómeno del Niño, el fenómeno del Yaco, que se han presentado en otros años y que lo han sufrido, ¿no? Ahora ya es una plataforma alta donde, si hay lluvias, no los va a afectar. Esto en el Señor de la Raya. Similar se va a ejecutar también en Morro, ¿no? Ya se firmó el convenio, también se va a ejecutar igual también un centro de salud modular en Morrope, y esto creo que es interesante. Bueno, según lo que dice el gobernador, son 11 que van ejecutándose ya, y podrían llegar a ejecutar 14 de estos centros de salud modular. Bueno, esperemos pues que realmente le den buen uso y haya también una buena atención, ¿no? Porque la población, así como exige infraestructura, que es buena, la infraestructura nunca será mal, es bueno contar con una buena infraestructura, aunque el gobernador ha dicho que también, si se puede adicionar otros equipos que de pronto no hay ahorita, se puede hacer, ¿no? Y eso sería interesante, ¿no? Para que te hagan una ecografía, para que te hagan un hemograma completo. ¿Por qué no se puede? Se puede, ¿no? Claro que hay que comprar el equipo y hay que contratar también personal capacitado, pero se puede, pues, para que no tenga que ir a Chiclayo, Lambayeque, pero todo se hace con voluntad. Ojalá que eso se haga, ojalá que eso sea así, y entonces de esa manera pues podemos estar un poco más seguros en cuanto a la atención en salud en el caserío La Raya, y bueno, y a otros caseríos que también va a beneficiar esta importante obra. Son las 1:00 p.m. ya con 55 minutos, la hora exacta, a través de el informativo de Radio Santa Fe. Ahí está, ese es el moderno centro de salud de el caserío La Raya, recientemente inaugurado, que lo estamos visualizando a través de la pantalla de la transmisión en vivo aquí en el informativo de Radio Santa Fe. Son 1:00 p.m. ya con 55 minutos, la hora exacta en el programa. Muy bien, bueno, y con esto vamos a ir ya rápidamente, porque nos gana el tiempo, ¿no? Con el temita, también ya cambiando un poquito la información, vamos con el temita de El Amigo, ya, de El Amigo, y con eso ya creo que nos vamos despidiendo. ¿Qué hora es? Son 12:56, ¿no? A ver, vamos entonces con el temita ya de El Amigo, San Josefino, Juan Fiestas, Fiestas, El Fantasma del Amor. Vamos con este tema.

0: Muy bien, ahí entonces nos deleitábamos con este hermoso tema del amigo Juan Fiestas Fiestas, el fantasma del amor del distrito de San José. Y con esto nos despedimos ya también. Gracias a toda nuestra audiencia, gracias por seguirnos, gracias por estar con nosotros a través de los 99.3 de la FM de Radio Santa Fe. Agradecidos a nuestro amigo Eladio Junior, ahí en los controles. Gracias a todos aquellos que nos han seguido hoy. Con ustedes, Germán Yontop, Santisteban le dice, hasta el día de mañana, Dios mediante, a través de Radio Santa Fe, en los 99.3 de la FM. Quédense con más información. Gracias. Permiso.
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aquí estamos miércoles, ya miércoles. Soy, ha sido una mañana de miércoles, de verdad. Miércoles, ya 27 de mayo del año 2026, con muchos retos, con muchos desafíos que hemos resuelto el día de hoy por la mañana, pero con la ayuda de Dios el Altísimo, todo es posible, ¿verdad? Todos los negocios, todas las ideas de negocios, los emprendimientos, todo lo que tú quieras, simple y llanamente tienes que ponerlo a los pies de Dios para que todo nos vaya bien, ¿verdad? Pero haciendo, ¿verdad? Y yo creo que esto nunca se va a perder, los principios y valores, ¿ok? Siempre deben estar a la orden del día, ¿ok? Bueno, muchas novedades a 11 días, señoras y señores, de justamente de saber quién gana en estas elecciones. 7 de junio, ganará Keiko Fujimori, ganará el señor Roberto Sánchez Palomino. Usted decide, sí, usted, yo todavía no sé por quién voy a votar, ¿correcto? Y seguramente este debate que va a realizarse este domingo, sí, este domingo, atentos amigos, atentos, este domingo, pendiente justamente, ¿qué dirá Keiko Fujimori y qué dirá también el señor Roberto Sánchez? Hay una polarización en la población, mucha gente, es verdad lo que ha dicho Keiko Fujimori también el día de ayer, que las personas que antes no creían, no confiaban en ella, ahora de alguna manera ya el antivoto keikista se ha disipado, ¿no? Y ahora está tratando también de ganar el sur de nuestro país, ¿ok? Bueno, de alguna manera tenemos a una señora llamada Keiko Sofía Fujimori Iguchi, que está más cuajada, está más madura hablando políticamente, ¿verdad? Y que ha aprendido mucho, repito, ha aprendido mucho, son lecciones de vida, ¿verdad? De los éxitos, de los fracasos, que ahí simple y llanamente, que son inherentes al ser humano, amigos oyentes, son inherentes, las desgracias siempre van a estar ahí presentes en la vida de cada uno de nosotros, ¿ok? Bueno, mientras que Roberto Sánchez sigue captando adeptos, tampoco se queda atrás, y aquí en el programa definitivamente somos justos, somos pluralistas, somos un canal, un medio de comunicación bastante democrático y estamos hablando de estas dos posiciones, ¿verdad? Roberto Sánchez, que ayer de alguna manera fue detenido también una persona que portaba una pistola en un mitin en Guaral, tampoco, señores, es así. Los odios no nos van a llevar a nada, amigos oyentes. Los odios políticos no nos van a llevar a nada. Aquí hablamos, amigos, en nuestro programa Estelar en la Noticia, justamente porque queremos un país que crezca, no un país atrasado en odios, en revanchismo, no, señores. Aquí definitivamente nuestros jóvenes quieren chamba, quieren trabajo, pero yo particularmente soy de la idea de que cada adolescente ya desde los 13 años, ¿verdad?, ya se va dando a conocer cuál es su talento, cuáles son las habilidades que tiene ese talento. Yo esta mañana, por ejemplo, yo converso mucho, soy bien honesta, yo converso mucho con los chicos que tienen este problema del alcohol y me duele, no tienen idea cómo me duele ver a estos jóvenes que están perdidos en el alcohol y que es una enfermedad mental y que cuando te llega la ansiedad, la desesperación por seguir tomando, simple y llanamente no lo vas a lograr con tus fuerzas, sino con las fuerzas poderosas de Dios. Ahí te vas a librar, no, que lo vamos a internar, no, de nada sirve, que lo internes ahí donde le sacan, de alguna manera los maltratan más bien a estas personas, ¿ok? ¿Y cómo nacen estas enfermedades mentales? Justamente del maltrato que han recibido cuando eran niños, ¿no? Hay heridas emocionales muy profundas, ¿verdad? Y por eso es tan importante, cuando eran niños, ¿no? Por eso es tan importante que los candidatos este domingo, ojalá nos hablen de la salud mental. ¿Qué van a hacer en ese tema? Van a seguramente a estar mejor pagados nuestros psicólogos, porque necesitamos psicólogos en los caseríos, en los centros poblados, en las ciudades donde no llega el Estado, las políticas públicas que lleguen, ¿verdad?
porque es terrible ver a estos jóvenes que no tienen nada, y llegan a los 13, 14 años, no han terminado ni siquiera la secundaria, y por eso es tan importante también hablar de la educación técnico-productiva. Yo desde aquí, yo siempre voy a decirlo, desde la escuela de liderazgo, los genios despertando tu talento, definitivamente apoyamos con un granito de arena para llevar este mensaje a estos jóvenes que están perdidos, que no tienen nada, ¿ok? Pero ojalá nuestros dos candidatos, que los vamos a escuchar este domingo, los vamos a escuchar, y seguramente la gente que no sabe en este momento por quién va a votar, vamos a escucharle. ¿Qué van a hacer por estos adolescentes? Estos adolescentes que no pueden ir a ningún instituto, no terminan la secundaria, no tienen chamba. ¿Qué van a hacer? ¿Qué van a hacer por nuestros hermanos agricultores? ¿Qué van a hacer con esas obras paralizadas? ¿Van a crear este congreso bicameral que tenemos ya, diputados y senadores? Ojalá que si gana Keiko Fujimori, la dejen trabajar los 5 años. Que si gana Roberto Sánchez, lo dejen trabajar los 5 años. Porque ya estamos cansados de este congreso, el peor de la historia peruana, que nos ha tenido sacando a presidentes, y así vamos, de tumbo en tumbo. Y definitivamente las obras no se han concretizado. Somos Estelar en la Noticia con su amiga Esther Estela. El quejafono 947-084-204. A ese teléfono sí me puedes llamar, pero los whatsappitos me puedes mandar, enviar al 938-107-906, ¿ok? Me puedes llamar al quejafono 947-084-204 o al whatsappito 938-107-906. Bueno, nos venimos hacia acá, nos venimos a la región Lambayeque, donde ahora aplauden, guau, dicen, mi doctor Jorge Pérez, qué bueno, ya construyó el centro de salud en La Raya, aplausos. Y dicen por ahí también los vecinos, conozco La Raya y he conocido también ese centro de salud que se caía a pedazos, pero esta es una obra nacional, es una obra que definitivamente han tenido que tocar puertas, pero mire, casi al final ya del gobierno del señor Jorge Pérez, ¿verdad?, que definitivamente pues simple y llanamente estaba involucrado en este tema del estadio, con los chupódromos y todo lo demás, y ahora sale otra figura, llamado José Santisteban Granados. Dicen que él también tiene mucho que ver ahí, que ha gestionado. No, falso. Mentira, señores. Eso es falso. O sea, porque ya llegó la campaña electoral, le vamos a aplaudir al señor José Santisteban Granados. No, señores. No nos confundamos. En todo este tiempo, ¿verdad? Desde hace 2 años, los únicos candidatos que yo puedo mencionar, hasta una más candidata que están apoyando a la gente del distrito de Túcume, es el señor Orlando Vera Chozo, que hoy iba a estar presente aquí en la radio, pero está en Lima, me dice. Está en Lima, ¿ok? Él iba a estar aquí en los estudios de la radio, seguramente el viernes, pero mañana sí viene. Julio César Chapoñán viene mañana, aquí, en vivo y en directo, para hablar con su pueblo, pero hablar justamente ya de qué planes de gobierno municipal tiene para el pueblo de Túcume, ¿ok? Y el viernes viene Otto Santa María Valdera, el exalcalde de Túcume, que también quiere hablar con su pueblo y también el respaldo que está dando a Roberto Sánchez, ¿ok? Pero no nos vengan con cuentos, pues, que ahora el salvador de La Raya, el señor José Santisteban Granados, él ha trabajado con el GORE, con este gobierno del doctor Jorge Pérez, que muchos lambayecanos confiaron en él, que todo iba a ser hermoso, que iban a concluir muchas obras, y no ha sido así, señores. Ojo que no ha pasado la valla electoral tampoco, al igual que Alianza para el Progreso, que está en problemas en este momento, también Alianza para el Progreso. Ha declarado Humberto Acuña, dice que va a haber una reestructuración, que no va a haber candidatos ya, para que nadie se pelee, ni María Acuña, ni Ale Rodríguez, ni Antonio Uriarte, estos desleales contra la negra, que le llaman cariñosamente así a la señora Mari Acuña Peralta. Entonces el partido de Somos Perú tampoco. Han puesto ahí a una doctora, luego estoy con el nombre, que no van a ganar. Somos Perú definitivamente. Y ahora el doctor Jorge Pérez, ¿cómo es posible que siendo gobernador
¿no? De la región Lambayeque, ahora vaya como segundón en una lista de la doctora, ¿no? Y él va como candidato a la vicepresidencia. Este señor llamado Jorge Pérez, que quiso ser presidente de la República, pero como no lo eligieron, eligieron pues a George Forsyth, y que también ha perdido. Entonces, ¿de qué hablamos? Del partido de Somos Perú, que está hecho pedazos, señores. Y aquí no estamos justamente, aquí no estamos hablando de la vida personal de nadie. Aquí estamos hablando de su vida pública, como funcionarios, como autoridades. ¿Ok? Y hoy, que ya se viene la campaña electoral, dice que es El Salvador. Dice, ay, mi obra, dice el centro de salud. No, señores. Si la gente en este momento del caserío La Raya quiere opinar, con todo gusto, con altura y con mucho respeto, por supuesto, vamos a escuchar a la gente del caserío La Raya, donde no hay agua, donde tiene problemas, y que definitivamente, pues, también el alcalde que ya se va, ¿verdad?, llamado Tomás Sandoval Valdera, quien respetamos como a primer vecino del distrito de Tucumán, respetamos su investidura como alcalde, pero prácticamente, pues, no ha hecho nada, señores, no ha hecho nada. Obritas por ahí, ¿no? Ay, pero ayer llegaron con bombos y platillos a La Raya, llegaron el ejército, la policía, bueno, porque iban a inaugurar el centro de salud. Qué bueno por la población del caserío La Raya, un caserío tan grande, ¿no? Y con tantos problemas que tiene. Pero aquí las cosas como son, señores. Wilson Carrasco es otro de los candidatos que está hasta el momento, no de ahora, desde hace bastante tiempo, apoyando a la gente en el deporte también, y está presente. En este momento me parece que está en un caserío, y no es de ahora, no es de ahora. José Santisteban Granado, no sé si vive acá en Tucumán, no lo sé, amigos oyentes. 947-084-204 es el teléfono para que usted nos llame. Gente que no conoce los caseríos. Ahora, como está, ya llegó la campaña electoral, dicen, ay, nosotros somos los salvadores, cuando no es así. La regidora también, Erika Vera, también está apoyando a la población más vulnerable. Ahí está también el mismo señor Julio César Chapoñán, que también ha llevado y sigue apoyando a mucha gente. Orlando Vera Choso también. Entonces, ¿cuál es el tema en que ya llegó la campaña electoral y dicen, no, El Salvador, José Santisteban Granado? No, señores, no es así. Y si algo tiene que decir el candidato José Santisteban Granado, pásenle la voz, porque no vive en Tucumán, pásenle la voz, sus operadores políticos, la gente que la va a apoyar, al corazoncito de Somos Perú, que está terminando de verdad terrible la situación, ¿no? Y ahí se ven las fotos, las imágenes de la gente que gana miles y miles de soles en el Gore y que no los han despedido, no han sido despedidos después de tremenda escándalo que hay, escándalo tras escándalo en el gobierno regional que conduce el señor Jorge Pérez, amigos oyentes, ¿ok? Son las 2 de la tarde ya con 18 minutos. 2 de la tarde, voy a leer los whatsappitos, vamos rapidito, 2 de la tarde con 19 minutos, atento, mi estimado, atento, mi estimado, Cristian Sandoval en sintonía del programa, y está en este momento Junior Sandoval también con los equipos de Radio Santa Fe, la radio del pueblo. Vamos rapidito con más información. 2 de la tarde con 19 minutos, a 11 días de conocer quién gana. Y este debate es crucial, es importantísimo para el país. El Perú decide su voto. Keiko Fujimori de Fuerza Popular o el señor Roberto Sánchez Palomino con JP. Hoy nos ha quedado justamente el señor Mercedes Castillo, que es el flamante senador por JP y hermano de Pedro Castillo, también estar justamente a través del hilo telefónico. Jennifer Paredes también nos dice que está full ahorita. Jennifer Paredes, la actual diputada, y que ganó abrumadoramente también con una votación muy alta para la región
Cajamarca. Ahí está entonces don Wilson Carrasco en sintonía del programa y sigue llevando ayuda. Y eso lo bueno, amigos oyentes. Arquitecto Carlos Benítez. Carlos Benítez también va con Junior Aldana, ¿verdad? Fe en el Perú. Sí, fe en el Perú. Está nuestro amigo también Nilber Márquez, el abogado Nilber Márquez, que también se une ya a la campaña, por ocupar el sillón municipal del distrito de Tucumán. Aquí me están escribiendo, me dice Estelita, es que hay muchos ayayeros, hay muchos franeleros, me dice, no, y que ahora están en campaña, ya salen ya a decir que esto hemos hecho, que esto es lo que van a hacer. Si el señor José Santisteban Ganados ha trabajado todo este tiempo, ¿eh?, como gerente, todo este tiempo, al igual que Lucho Piedra, y de verdad llenos de vanidad, de soberbia. Entonces sí, es importante que bajen, ¿no? Que bajen y que hablen justamente con la población con mucha humildad, y el pueblo se los va a agradecer, definitivamente. Vamos rapidito al corte comercial porque llega Keiko, confirmado. 3:00 p.m, confirmado, llega Keiko, y esto gracias también a las gestiones realizadas, se está movilizando, hay bastante capacidad de gestión también de nuestro gran amigo Darwin Díaz Lozano, señoras y señores. Y mañana no se pierda, dialogando, entrevistando cara a cara con el candidato de Alianza para el Progreso, señor, o el arquitecto Julio César Chapoñán. Regresamos, vamos al corte, Cristian, y regresamos. ¡Vamos, Silver!

todo el volumen, mi estimado Cristian, por favor, para que escuchen justamente la voz de Esther Estila, ¿ok? Bueno, el tema es el siguiente, doy a conocer también el festival, ¿no? Gracias, de verdad, a la Municipalidad Distrital también de Motupe, que hace la invitación a todos los periodistas de la región Lambayeque para este Festival de la Palta, que se va a realizar este fin de semana. Hermoso, realmente va a haber premiación al mejor plato elaborado a base de la riquísima palta, ¿ok? Bueno, yo prácticamente todos los días como palta, ¿no? Ahorita estoy disfrutando de mis nueces, ¿no? Ahí están los cerebritos que estamos justamente aquí en nuestra mesa de trabajo, pero riquísima realmente la palta, y definitivamente van a participar muchos restaurantes turísticos. De aquí está la invitación desde Lambayeque, Mochumí, Túcume, Íguimo, Pacora, Jayanca, Morrope, que se dan cita este fin de semana al distrito de Motupe, ¿ok? Al distrito de Motupe, ¿ok? Bien, también hay denuncias con relación pues a Procompite, ¿no? Y ahí definitivamente yo creo que los candidatos, ojalá tenga la posibilidad de entrevistar cara a cara a los candidatos que van con el partido de Somos Perú, para decirle el programa Procompite, que es un programa de verdad donde se manejan millones y millones de soles. ¿Y quién lo está manejando en este momento? Un técnico de enfermería que su chamba debería estar, ¿no?, en el tema, por ejemplo, de gerencia de salud, seguramente como trabajador, ¿no? Pero él está como gerente, el señor Jorge Palacios, ahí en el programa Procompite, manejando millones y millones de soles. Usted que es emprendedor, sí, usted que me está escuchando, usted es emprendedor, tiene algún emprendimiento, tiene algún negocio, puede postular, pero no señor, no puede. Claro, puede postular, se puede inscribir, aunque esa página de Procompite no funciona. Entonces, pero ya todo está arreglado para darle la premiación, porque repito, son millones y millones de soles que llega. ¿A quiénes? A los ayayeros de cada gobernador. Y esto es lamentable, señores. Por ejemplo, tuvimos la noticia que a un señor de Motupe le dieron también, no ganó, porque decía, bueno, iba a comprar calaminas. Y hoy tiene una tremenda ferretería en toda la Panamericana, en el distrito de Motupe. Así se manejan los millones y millones de soles también en este tema de Procompite, ¿no? Y todo, ¿quién está gobernando con Jorge Pérez? ¿Con qué partido? Somos Perú, señoras y señores. No sé cómo van a ser los candidatos, de verdad, aquí a nivel de la región Lambayeque, ¿no? A nivel de la región Lambayeque, ¿cómo van a, de alguna manera, sacudirse de la sombra del doctor Jorge Pérez, verdad, que está terminando mal la gestión, mal la gestión? Yo voté por Jorge Pérez, lo digo públicamente, apostábamos por el doctor Juan Carrasco, pero fue sacado de la lista, ¿no? Fue sacado de la candidatura, ¿ok? Dijeron no, entonces nosotros apostamos por Jorge Pérez. ¿Y cómo está terminando? Mal. Así que, señor, usted que me está escuchando, sí, usted que me está escuchando, yo tengo la enorme responsabilidad el 7 de junio, ¿a quién le vamos a dar el voto? Y ya estamos entrevistando, dialogando con los candidatos, ¿verdad? Porque esta es una campaña no partidaria, sino vecinal. ¿A quién le va a dar el voto usted? Aquí en Túcume, más de 10 candidatos. En Mochumí, ¿a quién le va a dar el voto? En Lambayeque, en Chiclayo, por ejemplo, Fuerza Popular ha colocado, ahí se equivocó Fuerza Popular, porque le han dado a un señor llamado Miguel Ángel, ¿verdad? Miguel Ángel Bartra, que abandonó la alcaldía de la ciudad de Chiclayo. ¿Qué va a hacer? ¿Dónde va a despachar? ¿Despachará en la Municipalidad Provincial de Chiclayo o despachará en los Juegos? Porque definitivamente, ¿no? Hay que tener en cuenta eso. Usted va a ser autoridad, va a ser figura pública. No puedes andar ya en malos pasos. No, no, señor. Entonces, es muy importante. Usted luego no se esté quejando. Ay, que los periodistas, que los comunicadores sociales no sacan la realidad de mi caserío, de mi centro poblado, de mi querido distrito. No, señor.
que nadie compre tu voto. Sí, que nadie compre tu voto. Hoy que ya están llegando a los medios de comunicación los candidatos, usted tiene que estar ojo al oído, oído a la música. Sí, usted que me está escuchando, para que mañana más tarde no se esté quejando. Y aquí vamos a recibir a los candidatos ya para escuchar su plan de gobierno municipal. Mañana viene el arquitecto o profesor, nuestro gran amigo, todos los candidatos son nuestros amigos, Julio César Chapoña. Lo vamos a escuchar detenidamente. A Otto Santamaría también, que ha sido exalcalde. Hay mucha gente que le está respaldando también. Hay mucha gente, quiera o no escuchar esta información, pero hay gente que también le está apoyando. A Wilson Carrasco, al arquitecto Carlos Benítez, Erika Vera también tiene fans que le siguen. Ahí está don Orlando Vera Chozo también, que hoy iba a estar aquí en los estudios de la radio, pero me dice está en Lima. Entonces, es importante. La gente que me está escuchando en Íñigo también, me dicen, no, hay un candidato que lo está promocionando, don Juan Pablo Santa María Valdera. ¿Será verdad esto? Ojalá tenga la oportunidad de dialogar en estos días también con el alcalde, el señor Juan Pablo Santa María Valdera. Si es cierto, no es cierto. ¿Quiénes son los candidatos en este momento? Se habla de Carlos Soriano, también está el popular Chilalo, no le vienen con vaina. ¿Usted va a votar nuevamente por él? ¿Va a apostar por otro candidato allá en el distrito de Íñigo? Recientemente hemos tenido, el año pasado, ¿verdad? Hemos tenido también elecciones agrarias. Y hay mucha gente que ahorita se está quejando ya. ¿De quién eligieron? A un representante llamado Isidro Damián, que dicen que no, definitivamente más está en el tema de la agüita. En el tema de la agüita nada más anda. ¿Y cómo están los otros presidentes de las comisiones? Van a haber elecciones también en la Junta del Valle Chancay Lambayeque. Por ello es tan importante que usted no se equivoque. Usted que me está escuchando, sí, 947-084-204. No me escribe en el WhatsAppito, escríbame en el 938-107-906, ese es el WhatsAppito. Pero me puede llamar al 947-084-204. Hoy es miércoles, ya prácticamente terminando el mes de mayo. Señoras y señores, se nos va el quinto mes del año 2026. Se vienen importantes, de verdad, elecciones a nivel nacional, más de 1,000 municipalidades que van a elegir a sus nuevos representantes. Y aquí en Túcume, por ejemplo, hay álgidos problemas que no ha logrado solucionar el señor Tomás Sandoval Valdera, que por séptima vez insistía, ay, hay que darle mi voto al Cholito Macho, decían. Hay que darle mi voto al Cholito Macho. Ahí está el Cholito Macho, pues. Ahí está el señor Cholito Macho. Ustedes confiaron en él. Ojo, que hay que tener en cuenta que tiene el candidato que conocer de gestión pública. Si no, estamos recontra mal, señores. Si no, prácticamente el distrito atrasado. Entonces, ¿usted a quién le va a dar el voto? Me están escribiendo acá, me dicen, mi voto será para Wilson Carrasco. En sintonía del programa, me dice por acá. Me están escribiendo ya, la gente me está escribiendo en el WhatsAppito 938-107-906.

mi gente linda, me dicen por acá, mi voto será por el candidato, me dice Estelita, ahí está, don Orlando Berachoso, candidato que sí está apoyando a su pueblo de Tucumán, me dicen por acá. Y valgan verdades, hay mucha gente que también va a apoyar al señor Orlando Berachoso. O sea, todos los candidatos tienen su fan, pero uno solamente va a ganar. Y nosotros tenemos que elegir bien en esta campaña electoral. Allá en Pacora, por ejemplo, hay tres damas que van a participar. Patricia Bellora, está también la señora Marleni Rivadeneira con Acción Popular, y también la señora Mariela Cipión, que va con el partido de Juan Carrasco Avanza País, ¿ok? Vamos a ver qué pasa. Mientras tanto, sabemos que Alianza para el Progreso ingresa en una reestructuración del partido político, porque definitivamente pues no pasaron la valla electoral. Miércoles 27 de mayo 2026, señoras y señores, aquí está Estelar en la noticia, me dice don Elmer Sandoval, ahora candidato del APRA, me dice, nadie votará por él, no creo que tenga gente, me dicen por acá, hay una regidora, me dice, que ha recomendado al alcalde, me están escribiendo, hay una regidora que se le escucha, me dice en un WhatsAppito, que se lave la cara, porque en plena sesión de consejo se estaba durmiendo, me dicen, ¿quién será? ¿Quién se estaba durmiendo? ¿El alcalde de Tucumán u otro regidor? Escríbanme, por favor, escríbanme. 2:40 p.m. Es que estas sesiones de consejo para llorar, señores. Es lo que está pasando, por ejemplo, en Lambayeque, pero en Lambayeque hay un frente de defensa. Definitivamente me saco el sombrero, porque han hecho, imagínense, los regidores llegaban tarde y encima tenían que darle el almuerzo a los regidores. Imagínense, ¿con qué plata? Con los impuestos de los vecinos lambayecanos. ¿Quién es el alcalde allá? Percy Ramos Puelles, sí. Y los vecinos se han puesto duro, el Frente de Defensa ha sacado la cara, ha dicho, esto es injusto. O sea, regidores que llegan tarde a las sesiones de consejo, se quedan dormidos, y encima hay que darle su almuerzo, su cena. No es posible, señores, pero acá en Tucumán no tenemos un frente de defensa. Bueno, allá en Íguimo tenemos un frente de defensa que dirige Odar, mi amigo Vidarte Odar, pero me dicen que solamente habla del anticeclén, que el anticeclén no vive allá en Íguimo. Me dice, ya apareció en campaña electoral y que ahora ha sacado una cancioncita. ¿Cree que con una canción va a ganar las elecciones? El amigo Lanti Seclen, si seguramente me está escuchando, lo invito aquí que venga a la radio, ¿ok? Creen que la gente no es tonta, la gente ya despertó. Miren lo que ha pasado el 12 de abril. En las urnas, el pueblo le ha dado maja al Partido Aprista Peruano, al Partido de Alianza para el Progreso, al Partido de Somos Perú, a varios partidos le ha dado maja el pueblo. El pueblo ya no es tonto, el pueblo está despertando y esperemos tomar una buena decisión el próximo 7 de junio, amigos oyentes. Bueno, la gente me está escribiendo, me dicen, las comisiones solamente se dedican a vender el agua, esa es la gallinita de los huevos de oro, para eso llegan nada más, para eso se pelean, me dice, por ser ganadores en las comisiones de usuarios. Pero definitivamente nosotros como agricultores, más abandonados que nunca, me dicen Estelita. Y es verdad, ¿no? Bueno, esperemos qué van a hacer también en el tema de agricultura. Esperemos escuchar a la señora Keiko Sofía Fujimori Iguchi el día domingo y al señor Roberto Sánchez Palomino, amigos oyentes. Bueno, vamos a ver, no nos responde la llamada. Queríamos entrevistar ya al señor flamante senador don Mercedes Castillo también de Juntos por el Perú. Vamos Keiko, me dicen por acá, vamos Keiko, todos a recibir el próximo miércoles, sí, este miércoles llega Keiko Fujimori, llega con todo su equipo, cierre de campaña será en el Valle La Leche, que cae miércoles 3 de junio, gracias a las gestiones realizadas también.

0: Por Darwin Díaz Lozano. Vamos al corte, vamos, vamos, vamos, que se escuche esos spots publicitarios. Y no se olviden, mañana estará en los estudios de Radio Santa Fe nuestro gran amigo Julio César Chapoñán para hablar justamente qué planes, qué soluciones dará si se convierte en el alcalde del populoso distrito de Tucumé, Valle de las 26 pirámides, ¿ok? Vamos al corte rapidito y regresamos, regresamos. Vamos con otra canción, a ver, de Pinturita Roja, rapidito. Cristian Junior. En los próximos días llegará también Milber Várquez, ¿sabes? El abogado Milber Várquez nos ha prometido también estar el arquitecto Carlos Benítez y Erika Vera viene para hablar con su pueblo, ¿ok? Y bueno, no se olviden, por favor, no se olviden el Festival de la Palta en Motupe. Nos vamos hasta Motupe, señoras y señores. Nos vamos hasta Motupe, amigos oyentes, para disfrutar de los riquísimos platos elaborados por las manos talentosas de todas nuestras grandes cocineras que tienen Mochumí, Tucumeí, Mopacora, Jayanca y Morrope. Regresamos, regresamos, regresamos.
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0: no le pusiste la canción, no pusiste la canción. Bueno. 2:50 p.m. haciendo malabares aquí frente a micrófono. Fuerza Popular, me dicen. Toda la región Lambayeque está con Fuerza Popular, me dice. De lejos ganamos, Estelita, me dice, con Keiko Fujimori. Duela a quien le duela, me dice. Me dicen desde la raya. Tenemos que agradecer también a Erika Vera. Me está mencionando a la señora Erika Vera, me dicen, porque ella sí está trayendo apoyo para la población del caserío La Raya, me dicen, ¿no? Aquí están los mensajecitos, los whatsappitos que me están haciendo llegar amigos oyentes, ¿ok? Me dicen por acá, Estelita, para Motupe, me dicen, está el señor Fernando Chapoñán Coronado. No, él es de Morrope, perdón, Morrope. Néstor Gastulo, candidato para Motupe. Vamos a aprovechar este fin de semana que vamos a estar en el Festival de La Palta. Vamos a estar por allá. En Mochumí me dicen, nada que ver con esto Rodríguez Alvarado. Así como Alianza para el Progreso, en este momento está en una reestructuración porque prácticamente sus candidatos han sido los mismos de siempre, me dice. ¿Por qué Mochumí siempre pone a los Rodríguez? Me están escribiendo acá, así que le vamos a dar maja en las urnas el 4 de octubre y vamos a elegir a otro candidato. Me dice, vamos a escucharlos ahí en tu programa. Sabemos que Óscar Inoñán Palacios va como candidato también del Trencito, está Johnson Valiente de Fuerza Popular, está también nuestro gran amigo también Marcial, ¿verdad? Él es empresario, emprendedor de una empresa recicladora, en fin, pero nada que ver con los Rodríguez Alvarado. Lo ha dicho el señor Humberto Acuña Peralta, que el partido César Acuña, el líder, justamente el dueño, hay que decirlo aquí, porque son empresas políticas, no son partidos políticos, son empresas políticas. Amigos oyentes, se va a dedicar a sus empresas, sabemos que es dueño de universidades, y ahora entra en una reorganización el partido de Alianza para el Progreso. Y en Mochumí, nada que ver, me dice, con los Rodríguez Alvarado, ni en Lambayeque, porque sabemos que también va a postular el señor Hildomaro Rodríguez. Manuelito Díaz Limo en sintonía del programa, Panchita Santisteban Chimoy, ahí están los amigos Paico en sintonía del programa, me dicen acá. Esperemos también que siga siendo buena obra, me dice Figueroa Roque, presidente de la Comisión de Muyfinca en Mochumí. 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Y nos venimos preparando ya en el restaurante El Pescadito de Peña para celebrar el Día del Padre con Esther Estela. Se vienen los saludos por el Día del Padre también. Se viene también, me dicen por acá, Estelita, en Lambayeque, nada que ver tampoco con el señor de Fuerza Popular, mala elección, me dicen en Lambayeque, también con Antonio Eneque, le falta carisma, me dice ese señor. Oiga, hay candidatos, oiga, somos súper feos, no, súper feos, pero no cuesta nada una sonrisa, ¿no? Una sonrisa, la conectividad que vas a tener con tus electores. 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Saludos, saludos para mi gente linda. Marca la voz con Marquito Chapoñán en sintonía del programa. Él votará por Keiko Fujimori, me dice, nada que ver con JP, me dice. Ahí está Panchita Santi, Esteban Chimoy, me está diciendo, es que full sintonía, me dice, con Esther Estela, y Estelar en la noticia, me dice, el alcalde Antonio Ventura Zurita, no pasa nada tampoco, me dice, ese cementerio antiguo, totalmente abandonado, me dice, lleno de pasto, al igual que el estadio de aquí del distrito de Tucumán, ¿no? Ay, ahí, oiga, me han enviado una foto, he visto por las redes también, ahí aparece en el caserío La Raya, ¿no? Ahí ha estado el alcalde Tomás Sandoval Valdera y al ladito ha estado el gerente, ¿no? Con su chaleco, todo él, ¿no? José Santisteban Granado, ¿no? Estaba ahí, pero de lejito nomás ahí, bien enojado se les ve, ¿no? Bien enojado se les ve, lamentable. No puedo leer los mensajes. A ver, la gente que me está escribiendo en el 938-107-906. Ahí envíenme sus WhatsAppitos, por favor. Ya quiero leerlos a todos, pero no se abre el WhatsAppito del otro equipo, ¿ok? Ojalá me puedas enviar a mi gente linda que me está escribiendo, Me pueden llamar, sí, al 947-084-204, ese es el quejafono de Estelar en la noticia, pero me pueden escribir en el WhatsAppito 938-107-906. Gracias a la gente linda, me dicen, ahí se le vio al alcalde Tomás Sandoval Valdera, ahí se le vio también al señor José Santisteban Granados, que ahora dice Salvador, me dicen, Salvador del distrito de Tucumán, me dice, no pasa nada, me dice, con Somos Perú, ¿ah? No pasa nada. Saludos para Marca La Voz, ahí está con mi gran amigo Marquito Chapoñán Sandoval, se viene el Día del Padre. Se viene el Día del Padre, señoras y señores. Roberto Sánchez marca distancia de Antauro Humala. Lo repite, recontra, repite. No forma parte del partido y no comparto la violencia como habla. Recientes declaraciones de Roberto Sánchez. Oiga, lo quieren sacar, pero no pueden. Dios mío, ¿qué irá a pasar, no? ¿Qué irá a pasar el 7 de junio? ¿Qué irá a pasar, señoras y señores? Y aquí me dicen, aquí votaremos por Nilmer Márquez, me dicen por acá, me están escribiendo los WhatsAppitos, Escándalo en la Municipalidad Distrital de Motupe. Contraloría detecta que funcionarios cobran sin trabajar. Dios mío, esto es terrible, señores. ¿Cómo hacen de las suyas, no? Imagínense, o sea, cobran sin trabajar estos señores, ¿no? Es demasiado, ¿no? Y solamente hablando del programa Compite también, o sea, usted que es emprendedor postula, pero no lo hacen ganar, porque ya prácticamente todos sus amigotes, sus ayayeros, sus compadritos, ellos son los que ganan. 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De hecho, que vamos a participar también en Pro Compite, señoras y señores, ¿ok? Bueno, nos vamos, me dicen Estelita, nada que ver, me dice Estelita, A ver, vamos a leer un WhatsAppito. Dice, hola Estelita, mi voto será para Julio César Chapoñán. ¿Desde dónde me estás escribiendo, mi amigo, mi amiga? Me dicen, mi voto para Keiko Fujimori. Nada que ver con los zurdos, me dicen por acá. Marquito Chapoñán Sandoval, en sintonía del programa, él ha dicho claramente que votará por Keiko Fujimori. Escándalo en el distrito de Motupe. Hay cobros fantasmas, me dicen, y los trabajadores, sobre todo, ¿no? Trabajadores cobran sin trabajar. Vamos a tratar de preguntarle este fin de semana, pues, al alcalde, ¿no? Carlito Falla, vamos a ver qué pasa. A don Percy Ramos Puelles, este señor que dice que manda platita a los centros poblados, cuando no hay nada de avance. Pero ojo, Pepe Cerrato ha ganado más de 4 millones gestionando a favor de los alcaldes de los centros poblados. Ojalá que el presidente de los alcaldes de los centros poblados reparte esa platita a los alcaldes, ¿ah? Porque no es de ellos la plata, es para hacer obras en los centros poblados, en los caseríos, donde están prácticamente abandonados. Nosotros aquí en Estelar, en la noticia, vamos a seguir sacando, ya que están terminando los gobiernos municipales, cómo dejan cada distrito, porque ya se van, ya están arreglando maletas, ¿ok? Así que vamos a tener en cuenta y vamos a recibir a todos los candidatos, y mañana viene Julio César Chapoñán Riojas aquí en vivo en el programa Estelar en las noticias y por Radio Santa Fe, la radio del pueblo. Nos vamos. Gracias por su sintonía. Mañana a las 12 en punto de la tarde. Muy buenas tardes. Permiso.
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0: Bueno, esta es la hora 3 de la tarde ya con 10 minutos, 3 de la tarde ya con 10. 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

Bueno, es a la hora 3 de la tarde ya con 21 minutos, 3 de la tarde ya con 21 en todo el Perú. ¿Cómo estamos? Buenas tardes, ya bienvenidos. Ya en esta tarde bonita, tarde, bueno, mitad de semana ya, miércoles 27. Bueno, y culminando ya sobre todo este mes de mayo, ¿verdad? Así es. ¿Cómo están por ahí? Bienvenidos, dándole ya la cordial bienvenida. Y a través de Radio Santa Fe el día de hoy. Qué bonito miércoles, agradeciéndole siempre a Dios por un día más. Y aquí estamos ya de retorno a través de Radio Santa Fe en la FM 99.3. Bueno, y para seguir siempre con esa programación indiscutible, con la buena música y este gran entretenimiento, a la gente que está chambeando desde muy tempranito. Así que me imagino súper bien por ahí, ¿eh? Claro que sí, en esa tarde bonita. ¡Sí! Y empezamos siempre con estas vibras, muy emocionados sobre todo ya por aquí en cabina. Gracias a ustedes por permitirnos a mí llegar a sus hogares. La gente que está por ahí en la unidad móvil, en la mototaxi. Mis amigos agricultores, Dios mío, con ese precio, ¿verdad? ¡Sí! Gracias a Team Tucumé, gracias a sus avenidas, sus calles, la gente de Íllimo, gracias a esta hora de la tarde. Gracias a Pacora, Jayanca, de verdad, muchas gracias. Y aquí estamos para hacer historia con la buena programación, la buena música. Y a través de Santa Fe, gracias a la gente que está en casita, mis amas de casa a esta hora de la tarde. La gente que está en el taller, gracias. Bueno, ya me quedo contigo rumbo a las 6. Empezamos en esa tarde bonita.

Gracias por acá, saludito para la familia Sánchez a esta hora de la tarde, gracias. Bueno, gracias para Pedrito Sánchez a esta hora. Estamos ya en las 3 de la tarde ya con 29, 3 de la tarde ya con 29 en todo el Perú. Gracias a la familia Sánchez, gracias.

Bueno, gracias a la gente que está chambeando, ¿verdad? La gente que se casita, todo parlante con Santa Fe en esa tarde bonita. Bueno, y aquí está la orquesta Somos de Pura Miel, ¿verdad? Este tema se llama mi primer amor, ¿verdad? Gracias para la orquesta Somos de Pura Miel de Orlando Castillo. A esta hora de la tarde, un fuerte abrazo para él. Y para todos los que forman parte, ¿verdad?, de esta orquesta, la orquesta Somos de Pura Miel para Orlando Castillo. Así es. 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Gracias para la orquesta Somos de Pura Miel. A esa hora de la tarde, un fuerte abrazo para Orlando Castillo. Así es. Es a la hora 3 de la tarde, ya con 35, 3 y 35 de todo el Perú. Gracias a la gente emprendedora también a esa hora de la tarde. Gracias, como no, para ellos siempre. Y aquí estamos haciendo historia, a la gente que me escucha, a la gente que está por ahí, a todo parlante con Santa Fe. Bueno, en este mitad de semana, miércoles 27, ¿verdad? Gracias a la gente de La Pintada, a esta hora, gracias a la gente de La Pintada, la familia López, ¿verdad? Un fuerte abrazo a esa hora. Saludo para la señora Rosita y para su esposo, el señor Wilmar, también a esta hora de la tarde. Saludo para Lechoso, también para su esposa, a esa hora de la tarde. La gente que está chambeando, a todo parlante, gracias, de verdad. Un fuerte abrazo para ellos, ¿ah? La gente chambeadora a esa hora. Saludo para Orlando en la calle Convento, a esa hora. A full chamba, es ahora. Ahí está la gente que está todo para adelante con Santa Fe. Gracias para Orlando Suclupe, la gente de Tejido de Sillas. Así es, ahí está para Orlando Suclupe. Ya viene la potranca, ya viene la potranca. Por acá me pide también una canción, La Llave Que Te Di, ¿verdad? Ya viene ese tema también, ¿ah? Gracias a la familia Sánchez a esa hora también, ¿ah? Gracias, de verdad. Saludo para Pedrito Sánchez, el único, no hay más, por acá me escriben, ¿ah? Gracias a la familia Sánchez a esa hora, para Pedrito. Gracias también para, quiero saludar por acá a la gente de La Parada Company, a esa hora de la tarde también, a esa hora, aquí en Tucumán, ¿ah? Lo mejor, La Parada Company. Gracias a la gente de Clínica Familia también, a esa hora, la gente de La Mayete, ¿verdad? La gente de Ferretería y Motorrepuesto Juan también a esa hora, y Los Positos. Ahí está para Juancito, para Ezequiel también a esa hora. 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Los Positos, ahí estamos, ¿ah? La gente de Colegio Jorge Basadre también a esa hora, gracias. La gente de Negocio Monimar también a esa hora en la tarde, un fuerte abrazo para la gente de Negocio Monimar. Es a la hora 3 de la tarde, ya con 37 en todo el Perú. Muchas gracias para la orquesta Somos de Pura Miel a esta hora de la tarde. ¡Gracias! Saludo para el maestro Faustino también a esta

Gracias a la gente Chirimoyo, a esa hora la gente Chirimoyo alto. La gente Imo San Isidro, gracias el Coloche también a esa hora. Gracias Mochomí, a esa hora.

Bueno, exactamente 10 minutos y ahí nos separan ya las 4. 10 minutos y ahí nos separan ya las 4. En ese ambiente especial, está bonito, ¿verdad? Miércoles, mitad de semana. Gracias a la gente que me está escribiendo, la gente que está ahí en casita, la gente que está chambeando. Seguimos en este rumbo tan especial, con la buena música, ¿verdad? Gracias a la gente que está ahí escuchándonos desde muy tempranito, de verdad, gracias, ¿ah? Saludito para el maestro Faustino, ahí sobre la carne, gracias para el maestro Faustino también, ¿ah? Un fuerte abrazo, bueno, y por acá me escribieron, gracias a la gente que está escribiendo. Saludito para, a ver, ¿para quién? Ya viene lo mejor de Mega Fiesta, ya viene también, ¿ah? Saludito por acá, a ver, saludito para la gente que se dio el Carmen, para Josecito Yauce y para Julio. Para Julio Máximo Yauce y para la señora Luisa, ¿verdad? Acosta, este 16 de junio está cumpliendo años. Para Josecito, a esta hora de la tarde. Ahí está para Josecito, gracias. Y también para Julio Máximo Yauce. También para la señora Luisa Acosta, que 16 de junio cumple años, ¿verdad? Y también para Josecito, también a esa hora de la tarde. Gracias. Gracias en la calle Trujillo, también a esta hora. Gracias. Saludito para Arianita Chávez, también en Sandoval, ¿verdad? Saludito para su mami, la señora Normita, a esta hora. Saludito para la señora Blanquita, también, ¿eh? La señora Blanca Sandoval, también a esta hora. Siempre con Santa Fe todos los días. Gracias a la gente Puente Tabla, a esta hora de la tarde. Gracias. La gente Puente Tabla, ¿verdad? La gente de Zapamé Bajo, ahí sabrá, la gente linda de San Bernardino. Por acá también saludito para la gente de Mochumí, la gente de los coronados de Mochumí, ¿verdad? Saludito para Manuelito Díaz Limo a esa hora de la tarde. Fuerte abrazo para él también, ¿eh? Para su cubanita también a esa hora. Ahí está la gente que está todo parlante con Santa Fe en esa tarde. Saito para Orlando su club y también a esa hora la gente que está todo parlante aquí en Tucumán. Saito para Elsa, la familia Sánchez. Ahí está la familia Sánchez, ¿ah? Saito para Elsa, también para Pedrito. Ahí está la gente. Ya viene a lo mejor de Agua Marina también, ¿ah? Ya viene la familia Sánchez. Ahí está para Pedrito Sandoval y para su esposa, la señora Magali, la gente de San Juan del Urigancho a esa hora. Para toda la familia Sandoval, Sandoval, ¿verdad? Un fuerte abrazo. Ahí está para Pedrito y para su esposa, la señora Magali Álamo, ahí está ahora. Saludito también para su querida madre por acá. Un fuerte abrazo para la señora Carmen Vances en Puplán. Gracias a la gente de Puplán, ¿verdad? Los Vances, gracias. La gente del caserío. Caserío Los Riojas, amiga, a esa hora, gracias a Los Riojas. La gente Caracucho Alto, anexo Los Yondos, a esa hora, gracias, gracias. La gente Granja Sazambe, la gente La Arena, la gente Fundo Mori, también a esa hora. Gracias a Los Bocitos, amiga, a esa hora. La gente Tranca Sazambe, gracias a Casablanca. La gente Farumbe Barrio Nuevo, también a esa hora. La gente Cruz del Méjano, gracias. Solo 7 minutos ya y nos separan ya las... O 6 minutos, perdón, 6 minutos y ahí nos separan ya a las 4. Somos Radio Santa Fe, bonito miércoles. Gracias a la pintada, a esa hora la pintada. La familia Yauce López, a esa hora.

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entramos en esa cuarta hora, ¿verdad? 4 de la tarde ya con 11, 4 y 11 todo el Perú. Bueno, seguimos en este ambiente tan especial, tan bonito, panorama especial. Seguimos con toda la buena música el día de hoy, ¿ah? Gracias a la gente La Pintada, ¿verdad? Anyone can dance. Gracias a la gente de San Juan Dígimo a esa hora de la tarde, ¿ah? Gracias. Bueno, y por acá quiero compartir también a esa hora de la tarde, quiero compartir todos los saludos a la gente que me está escribiendo. A ver, dice, para la familia Sánchez Yogya en San Pedro, siempre en sintonía con Radio Santa Fe. Gracias. Se ha ido para Elsa, ¿verdad? Rentero para Elsa y para la familia Sánchez Yogya en San Pedro. La gente Íllimo, gracias a la gente de San Pedro a esa hora. Siempre con Radio Santa Fe. Ahí está la familia Sánchez Yogya. Se ha ido para Elsa y toda la familia Sánchez Yogya. Gracias. Algún temita me escriben, la gente que está todo parlante con Santa Fe, la gente que de repente está cumpliendo años el día de hoy. Así es, bueno, saludo especial, ¿ah? ¿Eh? Y un feliz cumpleaños, pasar bonito por ahí en casita, algo bonito. Gracias para Elsa, gracias por escucharnos, ¿ah? ¿Eh? Algún temita me escriben por ahí, ¿ah? ¿Eh? A ver, ¿para quién? A ver, dice por acá desde Guadalupe. A ver, ¿para quién? Ahí está la gente que me escucha vía internet, ahí sabrá. 97746 9497. 97746 9497. Es mi número de WhatsApp. 97746 9497. Bueno, y compartimos. Reitero, gracias para la orquesta Somos de Pura Miel. Saludo para Orlando Castillo, esa hora del barrio. Y su orquesta Somos de Pura Miel. Que viene su exitazo también, ¿eh? Que viene esa canción que dice Dios mío, ya viene ese tema. 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Ahí está la gente emprendedora, gracias. Bueno, y por acá quiero saludar también, gracias, dice, para la familia Choso López, la gente de Multiservicio Génesis, ¿sabes ahora? La gente de San Bernardino. Ahí para la familia Choso López, siempre con Santa Fe, a esa hora de la tarde. San Bernardino, Multiservicio Génesis, ¿sabes ahora? 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Ferretería y Motorrefuerzo Juan, para Juancito, a esa hora. La gente de Centro Médico Familia y Salud en Lambayeque, también a esa hora de la tarde, ¿ya? Fuerte abrazo, gracias, la verdad. Para el maestro Faustino, también a esa hora. Para Pedrito Sánchez, que ayer estuvo de Happy Verde. Sí, en el segundo día. Ya viene la canción de Sensual Caricia. Ya viene esa canción que dice La llave que te di. ¡Sí! Ahí está la gente que sigue celebrando. La gente que sigue la jarana por ahí. Ya viene esa canción. Ya viene lo mejor de Sensual Caricia. Ya viene La llave que te di. Ya viene ese tema. Bueno, seguimos, es la hora 4 de la tarde ya con 15, 4 y 15 en todo el Perú.

Bueno, estamos ya en las 4 de la tarde, ya con 22, 4 y 22. Complacemos con esta canción. Para la gente íntima, ¿eh? La gente que sigue celebrando por ahí, ¿eh? Para Pedrito Sánchez, ayer estuvo de Happy Verde. Segundo día, ¿eh?

0: eso, qué bonito, ¿verdad? Qué bonito. La llave que yo te di. Estamos ya en las 4 y 25, 4 y 25 en todo el Perú. La gente de Yacira a esta hora. Bueno, seguimos en ese ambiente. Hoy miércoles, mitad de semana. Y ahora aquí presentamos a esa gran orquesta.
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0: Ya vengo con todos los saludos a la gente que me está escribiendo a esa hora. La gente que sigue celebrando por ahí en casita. Buen provecho, buen provecho.

bueno, qué bonito, ahí estaba la orquesta. Somos de pura miel, ¿verdad? Dios mío, haz que me enamore, haz que me enamore. Así es, así se llama ese tema, este golazo. Esta canción súper, sobre todo, maravillosa. Con esa gran letra, ¿verdad? Gracias a la orquesta, somos de pura miel. Para Orlando Casillo a esa hora, mis orquestas somos de pura miel. 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Bueno, gracias, de verdad, seguimos en este ambiente. Voy a compartir, la gente que me está escribiendo, 9774-69-497. Somos Radio Santa Fe. Ya lo saben, estamos aquí en Tucumán, la avenida Perico Villarreal, 893. Aquí estamos en toda la Panamericana. Somos Santa Fe desde Tucumán. 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Es a la hora 4 y 30, 4 de la tarde ya con 30 por acá. Desde Guadalupe me escribieron por acá. Gracias para Josecito Sánchez y para Evelyn Ciña. Su canción Enamorado con Caribeño, gracias. Ahí está la gente que me escribe. Desde vía internet, gracias. Desde Guadalupe para Josecito Sánchez y para Evelyn Ciña. La canción de Caribeños Enamorado. Gracias a la gente que está ahí a todo parlante con Santa Fe. Por acá dice, hola Alex, saludito para las chicas, para Roxana Santa María y para Nancy Vidaurre, para Jesús Santa María. A esta hora, gracias, gracias. Para las chicas, para Roxana Santa María y para Nancy Vidaurre y para Jesús Santa María. Ahí está todas las chicas maravillosas. A esta hora, gracias, como no. Y por acá dice, buenas tardes, saludito para Karina Costa en San Bernardino, que ayer estuvo de cumpleaños, hoy sigue celebrando con sonido Lamento Juvenil, de parte de su esposo. A ver, de parte de su esposo César López, sus hijos Cristian y César y Diana, ¿verdad? Ahí está la gente de San Bernardino para Karina Costa. En San Bernardino ayer estuvo de cumpleaños. Sigue la jarana con Lamento Juvenil para, bueno, de parte de su esposo César López y de parte de sus amigos, dice, de Confesiones Muki Muki, Juancito el Oso, Transito para David, bueno, para Diviño, ¿verdad? Para Macarios y para Filomena también, ¿ah? Para Hortensia y para Mariana la Única. Ayer le obsequiaron los ositos coquetos desde Tranca Fanupe. Ahí está la gente maravillosa, gracias, ¿ah? La gente que sigue celebrando, buen provecho, buen provecho. Bueno, y por acá también para la gente de, a ver, la gente de San Pedrina, recientes en Lima. Una canción dice de la orquesta La Bella Luz. Ya viene lo mejor de La Bella Luz, ¿ah? Ya viene la vecina, ya viene, ¿ah? 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Ahí está la gente maravillosa, la gente que está con Santa Fe a todo parlante. Por acá dice buenas tardes, buenas tardes. A ver, saludito para la gente Chirimoyo, para el señor Luciano Márquez Morales, hoy de cumpleaños, de parte de su esposa Asunción Sandoval Cajuzol, lo celebra el día sábado. Saludito para sus hijas por acá, para Domitila Márquez, para Rosa, para Catalina, para Marixa, para María, para José Márquez y Luciano Márquez. Ahí está la gente que se prepara, la gente que se prepara para este fin de semana. Gente que está haciendo algunos preparativos para este fin de semana, lo que se viene avecinando, ¿verdad? Bueno, y culminando también este mes de mayo, ¿verdad?

para la señora Marjorie Rex ahora con esa canción, ¿ah? Solo 20 minutos ya y nos separan ya a las 5.

Bueno, gracias con esta canción también para Roger, ¿verdad? Para Roger Vidaurre a esa hora. Gracias, seguimos. Solo 14 minutos y ahí nos separan ya las 5. Bonito miércoles, 27 de mayo.

Bueno, exactamente 10 minutos y ahí nos separan ya las 5. Gracias a la gente que me sigue escribiendo a esa hora. 97-74-69-497. Gracias a la gente de 8000, la cansada a esa hora. La gente de Nuevo San Isidro, gracias. La gente de Cruces Sandoval también a esa hora de la tarde, gracias. Bueno, seguimos, de verdad, seguimos. Saludito para toda la gente maravillosa. A ver, por acá la gente que me sigue escribiendo. Gracias a esa hora de la tarde. Saludito para toda la gente de, a ver, del grupo Textil Vidal Rezac. Ahí está, un fuerte abrazo. Ahí está la gente maravillosa. Ahí está la gente linda. Gracias, gracias. Saludito para Esther Granados también a esa hora. Saludito para Yané y también para Magali. También a esa hora de la tarde. Toda la gente de Lorcón. Gracias a la gente de Cruz Blanca. La gente de Puente Tabla. A esa hora, gracias. Gracias para la gente del grupo Textil Vidal Rezac. A esa hora. Saludito para Ricardo Cajuzol Choso. Y también para Hernando. Para Gabriel. Para Gabriel Remallador Estrella. Y para Leopoldo. Y también para Elizabeth, ¿verdad? Y para la gente de Polos Río Tony. A esa hora de la tarde, gracias. Ahí está para la gente de Polos Río Tony. A esa hora. La gente de San Juan del Urigancho, gracias a la gente de Lima. Gracias también a la gente del Carmen. A esa hora de la tarde, gracias a la gente del Carmen. Gracias, un fuerte abrazo a la gente del Carmen, ¿ah? Saludito para Carlitos Cejada también a esa hora. La gente Cachinche, ¿verdad? Gracias a Caserío La Raya a esa hora. Saludito para Carlitos, también para su querida madre, la señora Betty también a esa hora. Un fuerte abrazo desde San Juan del Urigancho. Gracias para toda la gente de Lima, San Juan del Urigancho. Gracias para Carlitos, ¿ah? Para Carlitos Cejada, siempre con Radio Santa Fe a esa hora. La gente de Lima y para la gente Cachinche, gracias.

Gracias de verdad a toda la gente también de Chirimoya a esa hora. Y también por acá quiero saludar también para mi gran amigo, para Ale Valdera, para su esposa, la señora Betty, a esa hora. Gracias a la gente de La Parada Company a esa hora. Centro Médico Familia y Salud, la gente de Lambayeque, Ferretería y Motorrepuesto Juan, Colegio Jorge Basadre, Buenos con B, Vente Basadre,

abrazo. Un fuerte abrazo ahí para el Chato. Para Ramiro Rioja de Idaurre. Motorrepuestos el Chato, ¿eh?

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0: 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Ya viene la llave también, ¿ah?

0: Mirá, si la gente de Trapiche de Bronce, a esa hora la gente se guiones, amiga. Caracucho Alto. Bueno, y atención. 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Vamos a la tanda publicitaria, retornamos.
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0: Para Juancito, a esa hora de la tarde, gracias a los Positos.
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0: Para la orquesta Pura Miel. Para Orlando Casillo, a esa hora un fuerte abrazo para él también, ¿ah?
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0: Para la señora Rosita, a esa hora. Para su esposo, a esa hora, el único, el único.

guitarra ya con 19, 5 y 19. La gente Fundo Brenis a esa hora. Se ha ido para la familia López Valdera a esa hora.

0: Bueno, es a la hora 5 de la tarde, ya con 23, 5 y 23, seguimos. ¡Sí! Ahí estaba Lo Mejor de Corazón Serrano, ¿verdad? Lejos Me Voy. Un gran golazo, un gran exitazo, ¿verdad? Lo Mejor de Corazón Serrano. Bueno, seguimos, 5 de la tarde, ya con 23 minutos, 5 y 23 en todo el Perú. ¡Sí! Gracias a la gente de Trapiche Bronce, ahí se abre la tarde, gracias, ¿ah? Saito para Ramiro y toda la gente de Cuatro Refuerzos en Chato. Un fuerte abrazo a esa hora. Ahí está la gente que está todo parlante con Santa Fe en esa tarde bonita de hoy miércoles, mitad de semana. Saito para Darwin Damián a esa hora. Toda la gente maravillosa, toda la gente que está ahí. Para Johnny, también para Johnny Suyón. A esa hora también de la tarde, un fuerte abrazo para César Damián, un saludito para quién más, a ver, para Rosy también y para Juan del Carmen, para Candy Ramos, amiga, a esa hora, gracias, ahí está la gente maravillosa, un saludito para Ramos Vance Guzmán, ahí está la gente maravillosa, reitero, un saludito para Candy Ramos Vance Guzmán, a esa hora de la tarde, toda la gente maravillosa. 9774-69497. Saludito para la señora, para el señor Tomás y para su esposa, la señora Carmen Zapata. Dice por acá, y para su príncipe Adiel Guzmán Zapata, siempre con Santa Fe. A esa hora, ahí está la gente maravillosa. Reitero, un saludito para la señora Carmen Zapata y también para su esposo, el señor Tomás Guzmán Valdera, y también para su príncipe, para Adiel Guzmán Zapata, a esa hora, de Chochera y Casa. Gracias a los Sánchez también a esa hora, gracias a la gente de los Sánchez, un fuerte abrazo a la gente de los Sánchez. Saludito para el señor José a esa hora, la gente de Lima, San Juan del Lurigancho, la familia Yauce López, La Pintada, gracias, la gente de La Primavera. Saludito para Lechoso también a esa hora, la gente de San Bernardino, ahí está la gente comisionista, la gente que está chambeando a esa hora de la tarde, escuchando la buena programación, ya lo saben, somos Radio Santa Fe desde Tucumán. Para Manuelito, a esa hora para Manuelito, y toda la gente linda de San Bernardino, gracias, ¿ah? Comisiones y Asira. Ahí está para Manuelito, la señora Elena a esa hora, saludito también para sus hijas. Para toda la gente que está ahí con Santa Fe siempre. Gracias, Íñimo, gracias, Íñimo, Pacora, Jayanga, la gente de La Tomasita, gracias a las pircas también a esa hora. 5 y 26.
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Bueno, seguimos por acá. A ver, estamos leyendo por acá toda la gente que me está escribiendo. La gente de Orcón, gracias, Caserío en Orcón. Por acá, para José Luis, también para Luz y también para Rosa. Bueno, reitero, gracias para la gente de Orcón, ahí sabrá. Para José Luis, también para Luz y para Rosa. La gente de Orcón, gracias a todo parlante con Santa Fe. Ya viene la canción, hizo una canción de lo mejor de Duros de América, ¿verdad? Ya viene esa canción para la gente que ha servido el Orcón a esa hora. Gracias a la gente Cruz Blanca, la familia Batera Santa María a esa hora. Para el señor Ricardo, para su esposa, la señora Santos, también a esa hora. Toda la familia Batera Santa María, un fuerte abrazo. La gente Cruz Blanca. Ahí está la gente linda, gracias. Gracias al Orcón, Puente Tabla, a esa hora de la tarde. La gente Fundo Mori, Granja Sasape. Gente Tabacal, Zapotal. Saludo para mi gran amigo, para el señor Marcelo, para su esposa, ahí sobre la tarde. Para el bebé Machelo. Para sus hijas, también para Dana, ¿verdad? Ahí está la gente maravillosa, cómo no, ¿ah? Un fuerte abrazo para ellos, también, ¿ah? Ya viene Zafiro Sensual, ya viene Zafiro Sensual. Bueno, y por acá también la gente que me escribe. A ver, saludito para Juan Carlos Valiente, desde el distrito de Mochumí, siempre con Santa Fe todos los días. Para la señorita Carol, a esa hora de la tarde. La gente del Carmen, ¿verdad? Ahí está la gente del Carmen. Un fuerte abrazo a la gente del Carmen. Ahí está la gente del Carmen. La gente de Salina Norte, Salina Sur, a esta hora también de la tarde. Gracias. La gente de Zapamé. Gracias para todas las chicas, también para Roxana Santa María, para Nancy, también para Jesús. A esa hora, siempre con Santa Fe, y también para Rosa Santa María, a esa hora de la tarde. Gracias también a la gente maravillosa. Para mi gran amigo, para Percy de Ríos, a esa hora. Ahí está la gente linda, 97746947. La gente Carpintería Sandoval, ahí sabrá. La gente Cruz Blanca, un saludo para César,

0: saludito para Florcita también, ¿eh? Para Flor. Ahí está la gente maravillosa. Seguimos, solo 21 minutos y ahí nos separan ya las 6. Yo me quedo contigo rumbo hasta las 6. Hoy miércoles.
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Bueno, seguimos 10 minutos y ahí nos separan ya a las 6 de la tarde. Para toda la gente, para Yonza, la gente exclusiva por acá me escribe. Bueno, seguimos recibiendo todos los saludos, la gente que me está escribiendo, la gente que se casita, mis amas de casa a esa hora de la tarde, la gente que viene de diferentes lugares a esa hora y la gente que sigue chambeando. Por acá un saludo para Rosita, para Anita, para Margarita, para Manuela, un saludo para Hortensia, todas las chicas de Lima, San Juan de Lurigancho a esa hora. Reitero, para Rosita, para Anita, para Margarita y también para Manuela y también para Hortensia, todas las chicas de Lima, San Juan de Lurigancho. Por acá también para Angie y también para Melissa Tuñoque, ¿verdad? Ahí está la gente maravillosa. Saludito para mi gran amigo, para Segundo Yontó a esa hora. Ahí está la gente Lima Con, gracias a la gente Lima Con. Saludito para Alex, para Alex Choso a esa hora. Para su amigo Nilber Márquez. Próximamente se lanza para la alcaldía de Tucumán, ¿eh? Así es. Pronto ya viene el juego publicitario también, ¿eh? Así es. La gente linda de San Bernardino. Tiene su gente. Siete minutos ya y nos separan ya las seis. Toda la gente maravillosa, gracias. Gracias a la gente de Lorcón. Bueno, y por acá en Los Vances, saludo para Noemí Santa María a esa hora, toda la gente de Los Vances. Así que gracias a Trapiche Bronce, toda la familia Santa María a esa hora, la gente de Fundo del Platanito también, ¿eh? La gente de Los Riojas, Fundo del Eucalipto también, ¿eh? Así es, así es. ¡Sí!

0: Bueno, seguimos. Gracias para Johnny, para Johnny Sandoval a esa hora.
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0: La gente Pacora, toda la familia Sandoval Vidaurre. Para Susan, para Diana. Se ha ido para Enrique Sandoval también a esa hora. Toda la familia Sandoval Vidaurre.

Para ser José Antonio Vidaurre Riojas y para su esposa, la señora María Maribel Villegas Pances. Saito para sus hijos, ¿ah? ¿Eh? Para Chesira y también para Mar-

estamos. 2 minutos ya y nos separan ya las, bueno, a las 6 de la tarde. Bueno, antes de irme, yo vine a su programa como Abraham, ¿verdad? Yo vine a su programa. En instante, gracias a la gente de Mochumil, para Juan Carlos Valiente, toda la familia Valiente Vidaurre, esa hora, la gente de Mochumil, gracias Mochumil, a esa hora. Y antes de irme, también gracias, un fuerte abrazo para la gente maravillosa, la gente de Lima. Saludito para Reintero, antes de irme, para José Antonio Vidaurre de Riojas y para su esposa, la señora María Maribel Villegas Vances, para sus hijos, para Cecilia y también para Matías Vidaurre. A esa hora de la tarde, un fuerte abrazo para ellos. Nos vamos, como siempre, un placer acompañarlos el día de hoy. Dios lo permite, soy el día de mañana, como siempre, en ese horario de 3 a 6 de la tarde. Que tengan un bonito miércoles, para decirle adiós por culminar siempre esta tarde bonita. Gracias a ustedes, mucha suerte, bendiciones. Chau, chau, permiso, buenas tardes. Que tenga un bonito miércoles.

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1: Hermanitos, hermanitas, hoy nuevamente llega hasta sus hogares la voz del conocimiento ancestral, la voz del curanderismo verdadero, la voz de quienes luchamos contra las enfermedades raras, contra las malas energías, contra la brujería que destruye hogares, negocios, matrimonios y la tranquilidad de las familias. 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Personas que sienten dolores en la cabeza, dolores fuertes en los huesos, dolores en las piernas, dolores en el pecho, problemas en la vista, cansancio extremo, nerviosismo, ansiedad, desesperación y enfermedades que los médicos no logran descubrir. Personas que recorren hospitales, clínicas, toman medicamentos, gastan dinero y aún así continúan empeorando. Muchos hermanitos llegan llorando hasta nuestra mesa espiritual, llegan diciendo: hermano Abraham, ya no puedo dormir, siento que alguien me persigue, siento miedo en las noches, escucho ruidos extraños, mis hijos se enferman, mi negocio se cae, mi matrimonio se destruye, mis animales mueren, mis vehículos sufren accidentes, todo me sale mal. Y allí es donde nosotros comenzamos a investigar espiritualmente, porque existen personas malas, hermanitos, personas llenas de envidia, de odio, de resentimiento, que trabajan la brujería utilizando fotografías, prendas, cabellos y rastros personales. Trabajan enterrando objetos en cementerios, realizan rituales oscuros en quebradas, en cerros, en lugares abandonados, buscando destruir la vida de otras personas. Muchos trabajos espirituales son realizados con alfileres negros, muñecos, velas oscuras, plumas de lechuza, tierra de cementerio y excremento de animales. Esas energías negativas son enviadas directamente hacia la víctima para destruir lentamente su salud y su tranquilidad. Pero hermanitos, para eso estamos nosotros. Nosotros trabajamos con rituales ancestrales de protección y curación. Realizamos limpias con cuy, limpias con gallina colorada, baños espirituales con plantas curativas, rituales de florecimiento y liberación espiritual. 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Y gracias al poder espiritual de nuestra mesa curandera, muchas personas logran recuperar la tranquilidad. Personas que no podían dormir vuelven a descansar. Personas que sufrían dolores extraños comienzan a mejorar. Personas que estaban separadas vuelven a reencontrarse. Personas que tenían malas energías comienzan nuevamente a florecer. Hermanitos y hermanitas, muchas veces la brujería no solo afecta al cuerpo, también afecta a la mente y el corazón. Hay personas que comienzan a deprimirse, sienten tristeza constante, sienten ganas de alejarse de todos, pierden las fuerzas para trabajar y sienten que la vida ya no tiene sentido. Allí es donde nosotros intervenimos espiritualmente para cortar esas malas energías. Nosotros realizamos rituales de florecimiento para abrir caminos, para atraer abundancia, para limpiar la energía negativa y devolver la paz espiritual. Trabajamos con fe, con disciplina y con el conocimiento heredado de nuestros antepasados. Muchas personas llegan diciendo que sienten sombras dentro de sus casas, que sus hijos se despiertan llorando, que escuchan pasos en las noches, que sienten presencias extrañas. Allí realizamos limpias completas de hogar utilizando humo sagrado, plantas espirituales y oraciones de protección.
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1: 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Hermanitos, muchas veces los problemas llegan de repente. Un negocio comienza a ir mal. Los clientes desaparecen. Aparecen peleas dentro de la familia. Los hijos cambian de comportamiento. Comienzan enfermedades extrañas y accidentes inesperados. Todo eso puede ser señal de energías negativas trabajando alrededor de la persona. Por eso nosotros recomendamos realizar limpias espirituales periódicamente para mantener protegida la energía personal, la familia, el hogar y los negocios. Porque así como el cuerpo necesita limpieza física, también el espíritu necesita purificación espiritual. Aquí en nuestra mesa curandera trabajamos con mucha fe y respeto. Encendemos nuestras velas espirituales, realizamos nuestras oraciones ancestrales y pedimos siempre protección divina para todos nuestros hermanitos y hermanitas. Muchas personas llegan desde diferentes lugares buscando ayuda. Hermanitos que vienen desde lejos solamente por escuchar nuestro programa radial y por la confianza que tienen en nuestro trabajo espiritual. Y nosotros agradecemos profundamente esa confianza. Por eso seguimos trabajando día y noche, ayudando a las personas que sienten que ya no tienen salida, porque siempre existe una esperanza cuando uno busca ayuda espiritual con fe verdadera. Hermanitos, hermanitas, queremos enviar un saludo muy especial y lleno de bendiciones para todos nuestros oyentes que a esta hora se encuentran escuchándonos desde diferentes lugares y rincones queridos de nuestra tierra. Un saludo grande para nuestros hermanitos que nos escuchan desde Los Coronados, para los hermanos de San Roque, también para todos los hermanitos de Médano Grande y nuestros amigos de Colic, que siempre están atentos a nuestra programación espiritual. Bendiciones también para nuestros hermanitos de Chotoque, Sanjón, para los hermanos trabajadores de Cerezo, para nuestros oyentes de Pueblo Nuevo y para todos los hermanos de El Palmo. Un fuerte abrazo espiritual para nuestros hermanitos de El Carrizo, Paredones, Solecape y también para toda la gente luchadora de Valle Nuevo y San Isidro. Saludamos con mucho cariño a los hermanitos de Maravillas, La Pava, Huaca Quemada y nuestros amigos de Tepo, que cada noche están acompañándonos. También queremos enviar bendiciones para los hermanos de Cruce Sandoval, para los hermanitos de Muy Finca, para nuestros oyentes de Huaca de Toro y para todos los hermanos trabajadores de Huaca Valdera. Un saludo espiritual para nuestros hermanitos de Rama 10, Mariposas, Casinelli y La Copa. También saludamos con mucho aprecio a los hermanos de San Antonio, Rama Chica, Los Pinos, Los Guanillos y nuestros queridos hermanitos de Los Einague. Bendiciones también para toda la gente de Cialupe Vaca, La Piedra, Los Ancajimos y Palo Parado. Un saludo muy especial para los hermanitos de La Capilla, La Calzada, Salitral, Fundo Burga y para nuestros amigos de Cachinche. Y finalmente, hermanitos y hermanitas, enviamos muchas bendiciones para todos los oyentes que nos acompañan desde Sifón, San Sebastián y San Carlos.
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1: Oración especial de protección para los choferes. Padre Celestial, espíritus protectores de luz y guardianes del camino, en esta noche levantamos nuestra oración por todos los choferes, transportistas y hombres del volante que recorren diariamente las carreteras y caminos de nuestros pueblos queridos. Protege, Señor, a los hermanos choferes de Los Coronados, San Roque, Médano Grande, Colique y de Chotoque, Sanjón. Derrama tu bendición sobre los transportistas de Cerezo, Pueblo Nuevo, El Palmo y El Carrizo. Cuídalos en cada viaje, en cada curva y en cada camino oscuro de la madrugada. Protege también a los choferes de Paredones, Solecape, Valle Nuevo y San Isidro. Que ningún accidente ninguna mala energía y ninguna desgracia se acerque a sus vehículos ni a sus familias. Bendice a los hermanos del volante de Maravillas, La Pava, Huaca Quemada y Tepo, que lleguen con bien a sus destinos y regresen sanos y salvos a sus hogares. Padre poderoso, protege a los choferes de Cruce Sandoval, Muy Finca, Huaca de Toro y Huaca Valdera. Aleja todo cansancio, sueño peligroso y toda sombra negativa de sus caminos. Cuida a los hermanos transportistas de Rama 10, Mariposas, Casinelli y La Copa. Que cada vehículo sea protegido con tu luz divina y con tus manos poderosas. Protege también a los choferes de San Antonio, Rama Chica, Los Pinos, Los Guanillos y Los Seinague. Derrama bendiciones sobre los hombres del volante de Cialupe Vaca, La Piedra, Los Ancajimos y Palo Parado. Y finalmente, Señor, protege a todos los choferes y transportistas de La Capilla, La Calzada, Salitral, Fundoburga, Cachinche, Sifón, San Sebastián y San Carlos. Que cada camino sea iluminado, que cada viaje sea seguro, que cada volante sea guiado por manos bendecidas y que ningún accidente toque sus vidas. En el nombre de Dios Todopoderoso, que así sea. Amén.
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1: Y de esta manera, hermanitos y hermanitas, vamos llegando al final de nuestro programa, El Tribunal de su Destino, agradeciendo profundamente a cada uno de ustedes por acompañarnos siempre, por abrirnos las puertas de sus hogares y por confiar en nuestro conocimiento espiritual ancestral. Recuerden que cuando los problemas aparecen, cuando las enfermedades no encuentran explicación, cuando la mala suerte persigue sus caminos, cuando sienten tristeza, desesperación o malas energías dentro de sus hogares, aquí estaremos nosotros para ayudarlos espiritualmente con fe, responsabilidad y experiencia. 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Que Dios bendiga sus hogares, bendiga sus caminos, bendiga sus trabajos y derrame abundancia, salud y protección sobre cada una de sus familias. Hasta nuestro próximo encuentro, hermanitos y hermanitas. Que la luz espiritual y las energías positivas acompañen siempre sus vidas. Que la Virgen Santísima derrame sus bendiciones en todos y en cada uno de ustedes. Permiso.
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3: 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Esto fue el Tribunal de su Destino. Gracias por hoy. Volvemos a encontrarnos en próxima cita. Permiso.

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